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Campillo, en la guacharaca. 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

jóvenes que están aquí esta noche. Anoche cuando salí del parque, me fui a acostar a la casa de una, me puse a revisar redes y vi quién es el que comanda la... Usted. Y vi que él montó en su página de Instagram y me tagueó a todos estos muchachos y el baile. Y son de aquí, de Valledupar. Y le dije enseguida, contáctelos y tráiganlos para que hagan en la coreografía conmigo aquí mañana.

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2: Muy bien, en La Reina son las 5 de la mañana, 53 minutos, 5:53. 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

0: Ese sí que me da su, se llama La Carta de la Reina. 5:57 minutos, aquí estamos.
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0: Hombre, qué placer nuevamente estar con ustedes. Aquí en La Reina.
5: Aquí en La Reina.
0: Bienvenidos, 5 de la mañana, 58 minutos en La Reina. 98.6, la emisora que te pechicha.
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0: Ya iniciamos el número uno de los sábados. Bienvenidos
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0: ¿Están preparados para que programe un buen Diomedes en esta mañana? A través del WhatsApp de la Reina, el 321-7829-986. Sé que no es fácil a veces tantas notas de voz al aire, pero bueno, ahí voy contestando lo más que puedo y escuchando al aire lo que programan y dónde está la sintonía de la Reina. Eso quiero que me digan, ¿dónde está la sintonía de la Reina?
2: Mi Virginia Valera.
0: May, mi sintonía de la Reina está en Soledad. Pegadito a la Reina, el nombre y la canción, el Diomedazo que te gusta. Porque a eso vinimos, cacique.
3: Yo vine fue eso, complacerlos a todos. Vamos a pasear, va. ¿Qué dices?
2: Es mía, la dice.
0: Bueno, cacique. Dirige Richie Peñalosa. El encargado de la estación más importante del vallenato en toda Colombia.
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0: Y hoy te digo, a las 6 de la mañana en punto. Gracias, Señor. Gracias, bendito Padre. Amado Dios, Señor Jesús.

Hoy, Señor, nos acercamos a ti para darte las gracias por ese nuevo amanecer que nos has regalado. Te pedimos, Señor, que cuides de nosotros, de cada uno de los oyentes de La Reina y de nuestras familias también, Padre. Te lo pedimos, Señor. Anhelamos que cada una de las oraciones de los oyentes de La Reina que pidieron al momento de levantar

nos cuides en el momento de salir de casa. Que tu misericordia siempre esté presente con nosotros. Que siempre estés ahí a nuestro lado dándonos la fuerza y protegiendo nuestros pasos al momento de salir de casa.

0: los que van rumbo a su trabajo, al momento de llegar al trabajo. Que nos proteja, Señor. Porque es muy bonito empezar cada día con la seguridad de que tú estás ahí, Señor, protegiéndonos. Y eso sí, nosotros poniendo de nuestro lado para hacer las cosas siempre de la mejor manera. Amén por ese día. El abrazo para los amigos en el centro de Barranquilla.
1: ¿De dónde se viene?
0: Trabajando desde muy temprano en Barranquillita, en La Magola, en la Plaza del Pescado, en el mercado público. Los amigos tenderos ya levantando la estera, que tengan una buena venta hoy. El amigo conductor, que todo salga bien en la vía, conductor de taxi, vehículo particular y driver. También los amigos de los buses de servicio público, los buses intermunicipales, motocarros, todos los que están trabajando por ese sustento de la familia, que les vaya súper bien hoy. Amén y amén. Amén y amén por ese día.

0: área metropolitana, Soledad, departamento del Atlántico, Bolívar, Magdalena, Cesar, el interior del país, a nivel internacional, donde estén. Así te doy la bienvenida.
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1: Muy buenos días, May Hernández, reportando sintonía desde Paraíso Magdalena. Mi nombre es Dina Luz Palma, para saludar a Wendy Pertú, Marlenis Carrillo, Joana Patricia Orozco, Diofanor Palacio, la señora Elena y Carlos Palacio. Mi diomedazo para hoy es Paisana de Mis Amores, y si me puedes hacer favor de complacerme con otra, tú y la gente. Gracias, que tengas un excelente y maravilloso día.
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2: May, muy buenos días. De aquí el 335 Jonathan. May, para que me saludes a los compañeros de la empresa de Banano Ochoa, a George, a Jenner, al propio Pato, a los que se encuentran en elaboración. Y quiero que me complazca con la canción KBCH. Me saluda a mis dos cachorros, a Luciana y a Isa, que se encuentran en el municipio de Malambo. Te la dejo ahí, May.
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0: Ah, ¿qué tal al arrancar? Y dijeron sí. La primera complacencia con esta sabrosura de canción del cacique Diomedes, que se llama Cabeza de Hacha aquí en...
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0: Muy bien, te doy la bienvenida a los que apenas van llegando a nuestra sintonía. Ya empezamos el número uno de los sábados muy temprano. ¡Aló, Diomedes! Dirige Richie Peñalosa, Mike Hernández. Hasta las 10 de la mañana, primero con Alodio Medes, ¿eh? Y luego estaremos hasta las 12 del día con la finaliza de la semana de ayer y hoy. Estaremos entregando televisor, así que pilas. Toma, y ya yo mandé la nota de voz y los datos. Vuelva y mande. Vuelva y mande ahorita a las 10 de la mañana, ¿oyeron? Vuelva y mande para que participe al mediodía en otro televisor que entrega la reina. Pendientes al santo y seña al momento de que lo llamemos. ¿La llamemos o lo llamemos? Yo estoy escuchando La Reina 98.6, la emisora del vallenato, la emisora que me pechicha y canta la canción Out de Alex Manga. Así de fácil. Quiero mandarle saluditos. Esta nota de voz me la mandaron a las 4:45 de la mañana. Y este saludo más temprano todavía. Saludos a la gente de Aguada de Pablo, hombre. Ahí está el combo de Aguada de Pablo. El Mamparo, dice el Che Guevara Rojano. Mike, para que te coloque en nuestra vida el cacique. Ya la soné, compadrito. Dice, pronto ahí, pronto lo visito. Para que te deleites con una mojarra. Al lado de las playas gas de la Ciénaga del Guájaro. ¡Listo, compadre! Gracias, gracias por la invitación, ¿eh? Hola, Miriam, buen día. Miriam dice, por acá pegadita la reina, nos mandó la nota de voz. ¿No llegó? Hola, buen día.
2: Buenos días, May Hernández. Reportando
0: sintonía estamos
2: desde las bellas playas de Pozos, Colorado, Albeiro Zambrano. Una canción del año 1987 de la autoría del Flaco de Oro, Gustavo Gutiérrez.
0: Ajá.
2: Si te vas, te olvido.
0: Si te vas, te olvido. Listo. Hola, buenos días.
3: Bendiciones para ti, todos los oyentes. Aquí, como siempre, tu fiel oyente, Astrid Ventura, desde bien temprano. Complácenos con la canción Dos Corazones y Sol y Luna.
0: ¡Uy! Hola, buen día.
4: Ay, mi hermanito, con los buenos días. Bendiciones para ti, por la mesa de tu trabajo, yo, May. Que tenga un excelente día, un excelente turno, yo,
0: igualmente, May. Blacho, gracias.
4: Dando sintonía a las 075, eso usa el propio Blacho. Con placer me gusta más, Dios mío. Eras mi vida. He dicho, sírvelo,
0: yo, May. Oye, juicio. Es temprano, borracho indio, ajuíciate. Tenemos más reporte. El saludo a la gente de Barcelona. Barcelona, España, creo que le mande saluditos a la linda Ana Pinedo de parte de Royster Polo. Pegaditos a la reina, buenos días, buenos días.
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5: ¿Hola? Buenos días, May Hernández. Para que más después me complaga con la canción Mi Vida Musical.
0: Uy.
5: Y para mandar un saludo a mi suegro querido, a Vladimir 075 de Sobusa, de parte de la 475 de Sobusa. Que tengamos un excelente día, agarrado de la mano de Todopoderoso. Amén y amén.
0: Amén y amén. Muy bien, compadre, 6 de la mañana, 14 minutos.
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0: Esta me la acaban de pedir desde el departamento del Magdalena también. Y también a mi compadre, el popular, Higuita.
6: Buenos días, compadre May.
0: Habla de qué dice.
6: El popular Higuita. El tema de Diomedes hoy es Paisana Mía.
0: Listo, compadre. Si no me equivoco, creo que es canción de fiesta vallenata, ¿eh? El cacique Diomedes Díaz. 6

0: Buenos días, compadre May. Aquí reportándome desde Santa Marta, Carlos Marriaga, en la Reinísima, con Alodio Medes. Compadre, el disco que me debe colocar por ahí, que hace rato no suena, compadre May, María de Diomedes. Por favor, compadre, y bendiciones para usted, su familia y su grupo de trabajo, compadre, y vote bien, oyó, vote bien.
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0: Buenos días, May. Buenos días, May. Buenos días, May. Desde Panamá en sintonía, Eduardo Roa, para que me complazca con Sol y Luna, para felicitar a mi pueblo que está de fiesta. Que está de fiesta en estos días. Luruaco Atlántico, la capital mundial de la arepa y huevo. May, suéltala, Sol y Luna.
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0: Sol y Luna, May, suéltala.
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2: Padre May, buenos días, manito. Bendiciones. Carlito Buenaga, aquí es sintonía de temprano. De transporte de Sibán, transporte especializado, mi hermanito. Dios me lo bendiga. Mi diomedazo para hoy es la inconforme. Borracho indio.
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3: Oiga, Dios May, buenos días. Desde aquí el Corral de la Gloria Bufalera en el Piñón Magdalena. Le mandamos un saludo a su compañero de trabajo y a este lindo programa de Alodio Méndez para que nos complazca alguna canción. La suerte no está echada del cacique. Un saludo para todos los piñoneros. A Gloria Bujalera presente.
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0: Sí, hizo parte del álbum de Fiesta Vallenata, esa canción de Diomedes Díaz. 6 minutos 20 segundos de dedicar, de cantar el amor cuando tú me quieras. En La Reina 98.6, 6 de la mañana, 34 minutos. Levántate, levántate.
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0: Al reporte de sintonía, el WhatsApp de La Reina está completamente habilitado a esta hora de la mañana. El 321-7829-986. Sandrita Osorio, buenos días, Sandrita.
2: Días,
0: a ver, comadre, buenos días.
2: Hernández, ¿cómo estás? Y también te saluda. Aquí está tu fiel oyente, Sandrita Osorio, reportando la sintonía desde el barrio Primero de Mayo de Soledad. Y quisiera que me complacieras con el diomedazo de Duerme Conmigo Esta Noche o Tira la Primera Piedra. Y no me reporté el jueves porque estaba con la virus y me dio bien feo.
0: Pero ya está mejor, comadre. Ya está mejor, me alegra, me alegra. A ver, compadre, ¿qué me dices?
3: Hernández, saludo. Rodolfo Castro y el personal de Fullester.
0: Oye, Rodolfo,
3: ¿qué hubo? Sintonizando La Reina. Saludos, May, el hermano del diomedista Ángel Castro.
0: Listo, compadrito. Sí, ya por acá me está escribiendo el compadre Ángel Castro. De una, ya está el reporte de sintonía al aire. El compadre Rodolfo Castro. Sí, reportamos al compadrito. A Rodolfo Castro y a todo el combo de trabajo que desde muy temprano están madrugando pegaditos a La Reina 98.6, la emisora del vallenato.
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0: Quiero mandarle también saludos pegadita a La Reina desde muy temprano, me dice, arrancando la mañana, para mi comadre Rixi Viloria, nuestra querida bacterióloga, pegadita a La Reina, Rixi. Dice Mike, en estos días nos encontramos, claro que sí, comadre. Rixi Milori escuchando La Reina, la emisora del vallenato.
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0: Oye, Martica Bocio, venga, ahí está La Reina. Salúdame a nuestra gente, a la gente trabajadora de Carpe Diem. Allá en Guamina, escuchando a La Reina, la emisora del vallenato en Barranquilla. Esas habitaciones quedaron. Martica Vos y el combo de Guamina, escuchando la número uno del vallenato para ustedes.
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0: Hola, buen día.
4: Buenos días, fiel sintonía. Desde la región del Guavio, por favor me regalas la canción Mi Primera Cana de Diomedes, gracias.
0: Ok. Hola, hola, buen día.
5: Buenos días, compadre May. Como siempre, reportando la sintonía de la finca La Tapiera, Luis Martínez, mi hermano. Mi diomedazo para el día de hoy.
0: ¿Cuál es?
5: 9 de abril, mi hermano. Uy, Lucho.
0: Buen clásico, Lucho, el que acabas de programar aquí en La Reina.
6: Es lo que más te importa a ti de mí.
0: Pero voy a colocarles ahora ese que también pidieron bien temprano. Se llama Tú y la Gente. 6:39 minutos. Levántate, curramba, que está sonando al odio Medes.
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1: Me reporté de esto, me voy a Cali, a Trujillo, para mandarme saludos a mi familia en Montería, Córdoba, Ana Padilla, mi papá de Trujillo, y a mi esposo que va a salir a trabajar, César Augusto Arias, en estos momentos. Para que me haga favor mi vida, que me complace con la canción de mediodía, los recuerdos de ella.
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2: Compadre May, buenos días. Aquí habla con Marco Acosta, reportándose rumbo a Cincelejo en la JPP 283. Oye, compadre May, complácame con la canción ahí, Vida Sabrosa.
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3: Compadre May, mi hermanito, buenos días, bendiciones. Jorge Nieto, el popular niño, reportando la sintonía. Para que me haga el favor y me complaca con la canción. Y muchachos, gracias mi hermano, bendiciones.
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0: Súbele a ese diomedazo, compadre. La reina.

0: Bueno, se llama Sufro por ella, clásico en la reina. 6 de la mañana, 50 minutos. De una, compadre Dilcho Balleceros. ¿Qué va a programar? ¿Qué va a programar? Buen día.
1: Buen día, Valle Hernández. Muy buen día. Aquí desde las 5:20, Cosa Atlanta y su metero, siempre pegadito, trabajando, ando en la mejor actitud positiva hacia adelante, May, May. El saludo ahí para mi compañero de Cosatlán, especialmente para el de la 548, el popular José Tierrerita, el de la 525, Hugo Seda, el de la 537, el popular Schneider, el de la 606, el Darío, y en la 504, Picalúa, Picalúa. Esos son los compañeros que pasan los sábados. Uno a Dios, mamá, y ahí, mensaje aventurero, es mi Dios, me da, soy mensaje aventurero, pero eso va, mi mamá, y sigamos siendo felices. ¿Qué hizo? Se lo dice.
0: Listo, compadre, muchas gracias. Nando Dila, aquí volando.
2: Ay, buenos días, mi hermanazo.
0: ¿Cómo estamos?
2: Bendiciones en esta hermosa mañana, Biomay. Saludos, sintonizando a la reina, el temprano, May. Nando Dylan Matthews, de Santa Marta, May. May, puede complacer con una canción. Señor locutor, mi hermano. Es buena.
0: Hágale, compadrito, claro que sí.
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0: Buenos días, May Hernández, reportando sintonía de acá de Vereda Cañito, para que me complazca con el disco No Tuve la Culpa de Diomedes.
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0: Buenos días, amigo May, un saludito aquí a la muchachita Jaime Judith, caballero, y me pone la sintonía, me pone el gran abogado de Diomedes Díaz. Voy rumbo a Barranquilla en el zapatillo rumbero.
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0: Ese clásico se llama Señor Abogado en La Reina, 7 de la mañana, 12 minutos, aquí en La Reina, 98.6. Oiga, déjeme saludar a Marta Méndez, quien está ahí en Las Palmas, pegadita a La Reina, 98.6. Comadre Marta, me debe todavía el sancocho de mondongo, ah, está pendiente, no ha ido allá. Ya sabe, comadre, ya sabe, buen día. A ver, compadre, ¿qué me iba a decir por acá?
1: Ay, gracias, May. Gracias, mi hermano. Dios te bendiga.
0: Listo, compadre. Oye, saludos al combo de... El combo de los cachones. Ey, ey, ey, ey, ey, ey, ey. Porque son así, hombre, ¿ah? Borracho indio. Borracho indio. Saludos al combo de los bucaneros. En la 6:18, los cacorrines. En la 6:47, la media bota. El 7:21, el propio Mustafa. La 3:68, es el Ñero y el Lobito. La 4:97, el popular Rafa Machete. En la 6:83, la Baby Negra. En la 1:31, el Joseph. El popular Palomino Vergara. En la 2:56. En la 8:42, mi compadre Lino. En la 4:18, el Pechi Player. En la 6:83, el propio Terror de Ciénaga. El propio Bobitín. En la 4:04, la Michael. En la 9:72 y el 2:24, el Moro Sucio. Todo ese combo está. A ver, compadre.
2: Hernández, saludo. Rodolfo Castro y el personal de Fullester. Temprano, sintonizando La Reina. Saludos, May, el hermano del diomedista Ángel Castro.
0: Listo, compadre. Hola, buen día.
3: Compadre May. Te saluda José Castro desde Sabana Larga, aquí en la finca de San José. Oigan, mi diomedazo para hoy es mi primera cana.
0: Ok. Sírvelo, compadre. Ya me lo han pedido, ¿eh? Un par de... Un par de oyentes. Listo, compadre. Hola,
3: compadre May. Te saluda José Castro.
0: Ok. Dice, compadre May,
4: compadre May, buen día. Feliz y bendecido sábado. Te habla Norman Marín desde Ginebra Valle. Compadre, hágame el favor y me complace con Chispita de Oro. A mi pechiche allá en Barranquilla.
0: Vaya,
4: saludos, compadre.
0: Está enamorada, está enamorada. Ya te la coloco, ya te la coloco. Para que digas, ay, me la colocó. Él la pidió y la colocó de una. Claro que sí. El combo de transportes en La Carolina. El compadre en la 10:56. En la 10:56, pegadito a La Reina. ¿Qué más, qué más, qué más? May, buenos días. Estamos en sintonía. Delma Torres. Delmita Torres, pegadita Delma, gracias. Vale, Julio,
5: fiel oyente. Para reportar la sintonía del fiel oyente que nunca falla y que todos los días la escucha con más ganas. Julio Polo Serrano, fiel oyente de La Reina, 98.6. San Juan Nepo Bolívar, para que me haga el favor y me complazca con la canción Campesino Trabajador. Bendiciones, May.
6: 5 a 10 de la mañana, levántate, Barranquilla.

0: 1 de las mañanas.
1: Buenos días, May. He reportado sintonía desde la nevera. Es Nadir Pino. Un saludo para mi familia allá en Baranoa Atlántico. Mi mamá Judith, mi papá Ramón, mi hermano. Oiga, mi Diomedazo para hoy es el 9 de abril, como siempre. Que tenga un excelente día, mi compadre. Feliz día al padre, a todos los padres del mundo.
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0: Mi vida, buenos días, bendiciones, ¿cómo amaneciste? ¿Cómo está toda tu familia? Aquí escuchando tu bella voz, tu fiel oyente Rudy Colón con su familia. Desde la distancia te mando un beso y un abrazo. Compláceme con el disco de Diomedes, Doblaron Campana, te quiero mucho.
1: Diomedes para hoy es Cristina Isabel, mi hermana, Cristina Isabel. Ojalá y sean pasando en vivo.

0: El cacique de Amanes Díaz, ese clásico se llama Cristina Isabel, 7 de la mañana, 31 minutos, aquí en La Reina, 98.6. La más colombiana de todas, porque...
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0: 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Saludos para el combo de Miche. Compadre, todo el combo, toda la comitiva.
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2: Buenos días, compadre Nay, bendiciones. Aquí estoy como siempre pegadita a la reina 98.6, la emisora del vallenato.
0: ¿Cómo
2: la
0: estás?
2: Que me pechicha. May, mi diomedazo de hoy es que amo el folclore. Gracias, May.
0: Listo, compadre, pegadita, pegadita. Ya sabe, ya sabe. La espero el martes allá en la Plaza del Gol. Oye, el combo de Carpe Diem es un combo que siempre está pegadito a la reina, ¿eh? Fiel sintonía, me dicen. Estamos aquí escuchando a la reina May Hernández. El personal administrativo. Mi compadre, el popular Luis Jaimes. También saludos a Ricardo Fuentes. A la comadre Gina. A mi comadre Martica Bocio, pegaditos a la reina. La emisora del vallenato, también reportamos. Saluditos. A mi compadre Ricardo Fuentes, al igual que a Luis. Y bueno, Ricardo, que son las pelusas de Carpe Diem, ¿eh? Los más solicitados. Vaya, muchacho, ¿eh? Va la gente y pregunta de por ellos, ¿eh? Que va ahí. Ese combo bravo ahí en Carpe Diem, escuchando a la reina.
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0: A ver, ¿qué van a programar por acá? Guillermo Nieto Molina, en sintonía. Leo Rocha, esperando movilidad. A esta hora, 7:34, ¿cómo estarán las vías? ¿Cómo estará la circunvalar? ¿Cómo estará la oriental? Repórtense, muchachos, la 30.
3: Buen día, compadre, buen día. Bendiciones, con el respeto y el cariño de siempre.
0: Gracias.
3: El George del Vallenato, desde el patio reinista. Compadre, una que no puede faltar los
0: ¿cuál?
3: Sábados.
0: ¿Cuál será?
3: Despedida de soltero. Y... sírvelo, borracho indio.
4: Hola, hola. Buenos días, borracho indio. Te saluda Andrés Jiménez.
0: Ajá.
4: Padre May, para que me complazcas ahí con esta canción del cacique que dice...
0: ¿cuál?
4: Me despido de mi vida andariega. Yo te volveré un hombre hogareño. Gracias, amigo, padre.
0: ¿Será que sí, compadre? ¿Será? ¿Será que le creo? Esa se llama Despedida de Soltero. La está programando el compadre Andrés. Él la canta y me dice, compadre May, me despido de esta vida andariego. ¿Será?
5: Sí, ¿cómo no? ¡Ay! Me despido de mi vida andariego. Y entre papos sería un hombre hogareño.
0: Quiero desearle feliz cumpleaños a los niños, a los pechiches, a Dylan Echeverry y también a Rosalís Mendoza, que les están de cumpleaños. Que Dios los bendiga grandemente. Muchos años de vida para ellos. Y para toda la familia, que los quieren muchísimo, ¿eh? Así que feliz cumpleaños para ese par de mechiches en sintonía con la reina.
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0: Y saludos a mi compadre John Escorcia en la 194 de Cotrasoriente, rodando en la sintonía. Ahí en la ruta, pegadito a la reina, al lado del compadrito Ricardo Morales. Y John Escorcia, hijo de Máximo Escorcia también. Vamos a colocar completico este clásico de Diomedes Díaz.
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0: Aquí está.
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0: Eso lo grabó el cacique al lado Nicolás Elías. Despedida de soltero. Súbele ese diomedazo, compadre, que está sonando la emisora del vallenato en Colombia.
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2: May Hernández, buenos días. Desde La Ceja, Antioquia, Jorge Palacios. Para que me haga el favor y me salude a don Genaro Quintana en Apartado, Antioquia. Mi diomedazo para hoy es Se te nota en la mirada.
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0: buenos días.
1: Muy buenos días, Biomay. Los saluda el popular Macho Man aquí en Palmar de Varela. Palmar de Varela da una sintonía con la reina. Ay, un amén para usted y para toda su familia. May, para que me haga el favor y me complazca con una canción ahí del cacique, el desquite.
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4: Buenos días, mi mamá, y bendiciones. Un saludo a todos mis compañeros de trabajo en Concremóvil, en Sabana Larga. Mi diomedazo para hoy es Brindo con el Alma.
1: Buenos días, Mayor Hernández. Desde aquí de Pitalito, en la finca La Juniorista, Vicente Charris y mi señora esposa Yesenia Castro y mi hija Manuel, estamos aquí en sintonía de Aló Diomedes. Mi pedazo para hoy es Así es la vida. Gracias, Mayor Hernández. Bendiciones en este día.
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0: Es otro de los buenos clásicos que hacen parte también de la historia musical de Diomedes Díaz. Lo grabó al lado de Nicolás Elías. Oiga, qué época tan espectacular. Que iniciaron por allá en el año de 1978, casi 80 también. No, antes del 80 iniciaron, antes del 80. Okay, antes del 80 empezaría la historia musical de Diomedes al lado de Nicolás Elías. Exactamente 1978 empezaron. Hicieron varias producciones que hoy por hoy nos entregan gran cantidad de éxitos musicales. Grandes clásicos del vallenato. Nicolás y Diomedes Díaz sonando en La Reina.
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0: dice mi compadre José Zambrano. Aquí estamos pegaditos a la reina. Camiseta puesta de Colombia, apoyando la sal en días de mundial. Mándale un saludo también al propio Samuel Cortés Zambrano, el popular Martincito. Dice, lo más lindo que yo tengo, Mayer Hernández. Ahí vamos pegaditos a la reina 98.6. Hombre, José Zambrano, saluda a la gente de la alcaldía que está conectado con la reina.
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0: En la ruta con Martincito.
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0: El propio José, me saludas a la comadre, ¿ah? ¿Eh? ¡Viva el amor!

0: Compadre Ever Cuba,
1: buenos días. Desde el Carmen de Bolívar, los Montes de María, Ever Sandoval. Oye, compláceme con esa canción que está muy de moda.
0: ¿Cuál?
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0: Hombre, dale, dale, dale. Ahorita la colocamos. Se reporta la gente del Guamo Bolívar. Al lado del popular Flaco Neiner. Colócate ahí el mundo de Diomedes Díaz, hombre, por favor, Valle Hernández. Un saludo para mi esposo, Johnny Ramos. El mejor consejo, nos encantaría escucharla. O también otra piedra en el camino. Hola, buen día.
2: Compadre, va a ir un saludo muy cordial aquí de Bucaramanga, a nuestra amiga Iván Berna. Compadre, con la canción de Parranda, Ron y Mujer, compadre.
0: Listo, compadre Iván. Éxitos en tu día, hola.
3: Oye, May, buenos días, mi hermano.
0: Buenos días.
3: Reportando sintonía desde Michigan, Ciudad Clinton, desde Estados Unidos. El propio Jonathan de la O, saludando a mi gente linda de Fundación Magdalena en el barrio Altamira, a toda mi gente linda, el propio Valecita, y en Soledad mi mamá, en el barrio Los Fundadores, en Soledad 2000. Oye, Yomay, indio, regálame la canción Mi Corazón de Diomedes.
0: Oiga, de paso.
3: Que bendiga, que tenga un excelente día y muchas gracias por hacernos tan felices a nosotros latinos por acá, tan lejos con esos vallenatos que... te sintonizan como si estuvieras en tu tierra, en Colombia bella. Saludos.
0: Qué bacano, ¿ah? Qué bacano, compadre.
4: Señores de la Reina, muy buenos días.
0: Buenos días.
4: Bienvenida total desde Ibagué, llevarnos por allá.
0: Muchas gracias, compadre.
4: Excelente día para todos. Por favor, colóqueme, señor abogado, y Diomedes Díaz.
0: Listo, compadre, que ya la coloqueo yo. Gracias, gracias. Hola, buen día.
5: Buenos días, Nadia Hernández. Dios
0: ¿cómo
5: te
0: estás?
5: Bendiga, reportando mi sintonía desde Barano, Aviana, Escorcia, Terán. May, quiero que me complazca con un diomedazo, pero me complace por siempre serás mi novia.
0: Siempre serás mi novia, perfecto. Gracias. Hola, hola.
6: Buen día, compadrito May. Bendiciones en este día. Se reporta Imendi Ruiz. Amigazo, me complace con el diquito, señora tristeza, porfa.
0: Uy, qué clásico.
6: Gracias.
0: Ahí te dejo, listo.
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0: Voy a sonar esa canción que acaban de programar también. Lleva como título Siempre serás mi novia. El cacique de Diomedes Díaz. Al lado del coronel Franco Argüelles. Esa hizo parte de esa muy buena producción que grabaría Diomedes Díaz. A las 7:55 minutos. Sonando los sábados muy temprano el número uno. Así se levanta Barranquilla.
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3: 7:59 minutos.
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3: 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Buen día, compadrito May. Bendiciones en este día. Se reporta Imendi Ruiz. Amigazo, me complace con el diquito, señora Tristeza, porfa. Gracias.
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0: Ese clásico del cacique de Yamandes Díaz se llama Señora Tristeza. En La Reina, 8 de la mañana, 12 minutos, otra hora más. De Aló Diomedes, si tú lo sigues programando a través del WhatsApp, Reina. Y bueno, vamos con esto, a ver en vivo.
1: Esta es la canción, se llama Señora Tristeza, ¿sí?
0: Ajá. Bueno, este es el sonido, como digo yo, archivo Reina. Se suba la caseta del cacique de Diomedes Díaz, la caseta de La Reina. Y en aquel entonces, en la década de los 80s, esto sonaba así.
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0: Me gusta compartir con ustedes la cantidad de canciones en vivo que tenemos del cacique Diomedes Díaz, porque así sonaba en esa época.
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0: Sonido del año de 1984.
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0: En esa época.
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0: Con Nicolás Elías.
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0: Ahorita también les puse mi corazón y la tengo en vivo.
3: Voy a cantar un verso.
0: Escuchen, escuchen.
3: Una canción que estoy haciendo.
0: Ya esto es álbum de pieza vallenata, ¿eh? Cuando le estaba haciendo el cacique, escuchemos un pedacito. 1987. O sea que fue un año antes, 86. O de pronto a inicios del mismo 87.
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0: Es el intro de una de las canciones que estaba componiendo Diomedes en aquel entonces.
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0: Quiero mandarle saludos a mi comadre Daisy López.
2: Y yo,
0: ahí en el barrio Montes, pegadita a La Reina 98.6. Dice desde muy temprano. Aquí estoy en sintonía de la emisora que me pechicha. Dale comadre Daisy.
2: Y yo, como estoy seguro que eso era lo que quería, te voy a dejar tranquila para complacerlos a todos. A
5: ver, buenos días, May Hernández. Borracho indio. Habla Alberto Gutiérrez de Piñeres. May.
0: Dime.
5: Empláceme con el disco El Cordobés.
0: Uy, compadre.
5: El Cordobés, May.
0: De una.
5: Borracho indio.
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0: Sonido en vivo del cacique de Omar.
6: Buenos días, May. Buenos días. Aquí desde la fría Bogotá. Ajá. Yo soy de Magangué, Bolívar. Habla Martín de la Osa aquí en sintonía total con la reina de Barranquilla, la número uno.
0: Hombre, saludos a la gente bonita de Magangué, Bolívar. Se me cuida, mi gente, se me cuida. El propio Panther.
7: ¿Me vas a brindar?
0: Dice, estamos en la 241 de Somoza, pegaditos a la reina 98.6. Colócate ahí lo que no hago yo, compadre. Esa es de las mías. Listo, la 241 en la ruta. La gente de Somoza.
7: ¿Me vas a brindar, amor? Dámelo completo. No me vengas con mi galleta.
8: Ay, mami.
0: ¿Qué le pasó?
8: Mi Dios, qué cosa bonita. Bacano. Tiempo bueno, mami.
0: Recordándolo, ¿va?
8: Estaba joven,
0: ¿no? Jovencito, sí, señorita.
8: Recordar
0: viejos tiempos.
9: Ahí estoy contento porque Colombia, un gran evento, va a disfrutar con mucho orgullo y con mucha honra. Y que me implica a mí a cantar con mucho orgullo y con mucha honra.
0: Vaya.
9: Que me inspira a mí a cantar. Se trata de la votación de mañana.
0: Ahí vamos, ahí vamos. Saludos al compadre Luis Natera. Nuestro amigo de la Policía Nacional dice, estamos en familia. Ando de vacaciones, compadre May, saludos. Colóquese ahí, Mosaico Alegre, que es de las favoritas mías.
3: buenos días, May, reportando sintonía desde acá, desde Malambo, desde la logística de Olímpica, el combo de Fruel, para que nos complace con una canción ahí. Ilusiones, dígame, mi hermanito, ilusiones.
0: Uy, qué temazo, compadre, qué temazo.
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0: La Reina. 8:17 minutos. Momento de que recordemos esa canción que hizo parte de una producción espectacular también del cacique Diomedes Díaz, llamada Ilusión.

0: que estoy haciendo.
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3: May, mi Diomedazo para hoy es Doblaron las campanas. Compláceme con esa canción, por favor.
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Padre Mike, Padre Mike. Ahí viene llegando el líder, demos la vía libre. Viene llegando el líder, demos la vía libre. Ay, compadre Mike, bendiciones por usted y todo su grupo de trabajo.

0: Oiga, sí, le acaban de programar el líder aquí en La Reina 98.6. Canción de la autoría de Marciano Martínez. Qué buena época, ¿eh? La época de ese momento tan importante del ciclismo a nivel internacional. El líder. La carátula espectacular, Diomedes Díaz. Al lado del Cocha Molina, vestido de ciclista.
1: Para cantar, a mucho orgullo y a mucho.
0: Incontenibles. 1987. Aquí lo estamos recordando, hombre, cacique.
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0: Es un álbum muy recordado. De los álbumes también muy recordados de Diomedes Díaz. Porque aparte de que habían canciones buenísimas en esa producción, hay una canción que marcaría una historia en nuestro país también. Y les digo por qué. Aparte del líder, que tenía que ver mucho con el ciclismo en esa década de los 80, Luchito Herrera, Fabio Parra. Pero ahí, de ahí saldría una canción que sigue siendo un himno para el país. Para felicitar a ese ser querido que año tras año celebra un añito más de vida. Y esto que dice así.
1: Ahí vamos a entonar una canción.
0: Ahí estaba, del lado B.
1: Cantemos.
0: Dice mi compadre Junior Maza.
1: Vamos a festejar con.
0: Vamos a acordarme, compadre Mike.
1: Su cumpleaños.
0: Si con esa canción celebramos año tras año.
1: Que la feliz.
0: Así que un saludo especial para el compadre Junior Maza. Quien está pegadito a La Reina 98.6. Dice firme diomedista de siempre. Y mi compadre, mi hermanito Edwin Maza también. La familia Maza en sintonía.
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0: Se anuncia Curí, que a propósito, Curí está de fiesta, ¿ah? ¿Eh? Feliz cumpleaños para el pesebre del Atlántico.

0: Para los que hoy celebran un añito más de vida, bendiciones por montones. Bendición. Y que el Señor les regale salud, vida, prosperidad, platica y mucho más. Sírvalo, borracho indio.
1: A ver, Juan Humberto, ¿qué dice?
0: Hombre, con esta canción me dice mi compadre Orlando Gaviria. Mándale, mándale saludos a un par de talentos en el canto. Saludos a mi compadre Ever Pacheco, hombre. Buen homenaje a los firmes diomedistas de siempre. Con esa canción que está dando mucho de qué hablar, que se llama El Diomedista. El compadre Ever Pacheco, el acordeón de otro talentoso, de Jairo Zagarra. Y el canto de Ever Pacheco en La Reina. El saludo para ustedes, ¿ah? De parte de mi compadre Orlando Gaviria y de parte de los diomedistas de siempre. El combo firme de los diomedistas. Y escuchar la canción El Diomedista con el apoyo de La Reina. Compadre Ever Pacheco, pronto nos vemos.
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0: A ver qué dice, pollo.
4: Buenos días, compadre Mike.
0: A ver qué dice.
4: Compadre Mike, aquí, reportando Cinto Díaz, desde Chía, Cundinamarca. Ahí en el diomedazo del día. Me complace ahí con el señor abogado de Diomedes.
0: Hágale, compadre. Así
4: que de la Junta.
0: Listo. Le saludas a la gente bonita de Chía, Cundinamarca. En Tocancipá también se reporta. De Chía a Tocancipá. No, no me dejan el nombre, pero bueno, me escriben por acá. Me escriben por acá también que están pegaditos a La Reina. Hola.
5: Oye, Hernández, te habla John Jairo Muñoz de acá.
0: A ver qué dice John Jairo.
5: Abrazo para hoy es. Doblaron las campanas.
0: Ya sonó, compadre. Gracias por tu sintonía.
6: Hola, compadre Mike, ¿cómo estás? Pero te encuentres muy bien. Estoy escuchando a La Reina, Saulo Romero, de Barranquilla, San Felipe. Quiero escuchar Doblar las Campanas, una canción que me recuerda mucho a mi abuela Josefa.
0: Ya la puse, ¿ah?
6: En el cielo, Josefa Romero. Escuchando La Reina 98.6. Dios mío, gracias a Dios por este nuevo día.
0: Listo, compadre, muchas gracias a usted, ¿eh? Me dice Coco Vargas. Salúdate al pechiche Adrianita Zambrano. Allá en Caracolí, está en el patio. En el patio parrandero, patio sabroso ese. Al lado de El Ángel. El Ángel de la casa. El niño Ángel, Ángel, pórtate bien. Adrianita Zambrano, pegadita. Hola, buen día. Hombre, así que
7: pero no, que igual a Luis, yo me entendía.
0: Hombre, casi.
7: Hombre, mae, buenos días. Bendiciones, ¿no?
0: Así que, ¿qué? Lo veo como golpeado.
7: Un poco tarde, pero aquí estoy. O ajá. Es que ustedes llegaron temprano y me están esperando.
0: Sí, no, lo estoy hace rato.
7: La atención lo merece porque usted sabe que hay que esperar a papi.
0: Sí, sí,
7: no
0: sí.
7: Se
0: sí,
7: puede
0: sí.
7: Ir. No, que fui al concierto de Diomedes, pero no lo vi cantar. No, no, no fue a ningún lado. Porque si usted no espera a papi, es como si no haya hecho la primera comunión. Se me va a entender, mae.
0: Ah, tranquilo, tranquilo.
7: Y aprovecho la ocasión.
0: Ajá, la amarilla.
7: Como todos los sábados, para que no se pierda la costumbre.
0: Plin.
7: Mandarle un saludo muy especial, mi compadre Jair Alguey, popular
0: ajá,
7: chino.
0: Ajá.
7: Roberto Ibarra, Alberto Gámez.
0: Yo sé que usted vive Elia de eso.
7: González, Kiara y Dulce María, la señora Eleni, que está aburrida. Muchas gracias, Mayo.
0: Yo sé que usted vive de eso.
8: Mayo Hernández, buenos días.
0: Ah, buenos días.
8: Papi, por favor, compláceme con la canción El Pajuate. Si quieres, si puedes y si deseas ponerlo. Si no, no hay problema. Tranquilo, que yo me compro una memoria de esas USB nuevas.
0: Ay, ay, ay, tranquilo, tranquila, tranquilo, tranquila.
9: Oli, ¿cómo estás? Buenos días.
0: Buenos días.
9: Oye, cambié de número, ahora te escriben mi número.
0: Ok. Era para... Esa es mi prima Laura Vanessa. Pensé era que me mandaba una nota de voz pidiendo un diomedazo. ¡Laurita! Al lado de mi tío Ever Hernández. Ahí pegaditos a La Reina 98.6. ¡Listo, lado! ¡Mándame el número nuevo!
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0: A ver qué decía, qué iba a decir.
9: Jimmy Jesús, los payasos de moda. Gracias.
0: Ajá.
9: Para ver si le puedes mandar un saludo a un señor que está aquí en mi casa arreglándome el cuarto.
0: Ajá.
9: Que te está escuchando. Se llama el señor Jimmy.
0: Ok.
9: Para que le mandes un saludo.
0: ¿Listo?
9: ¿Cómo estás?
2: ¡Vida! ¡Barranda!
0: Ok, listo. Saludos a mi compadre Jimmy. Al popular Jimmy, quien está conectado con La Reina 98.6. Emisora del Vallenato. Oye, Jimmy, que el oyente de...
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0: ¿Qué dice?
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0: 8 de la mañana, 38 minutos. Nos vamos a quedar ahí. Con esa canción llamada Eras mi vida. Dice mi compadre Cristian Verdugo. Estamos en la vía, pegaditos a la reina. Rumbo a cortar la luz. Ey, ey, ey, ey. Oye, Cristian, deja a la gente quieta, hombre. Deja a la gente quieta y fin de semana, hombre, muchachos.
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1: Mayor Hernández, buenos días, nene, ¿cómo estás? Papi, por favor, compláceme con la canción El Pajuate. Si quieres, si puedes y si deseas ponerlo, si no, no hay problema. Tranquilo que yo me compro una memoria de esas USB nuevas que hay por ahí.

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1: Un saludo desde New Jersey, la gente de Colombia, Ecuador y El Salvador, para que me complazca con una música, mi alma en un acordeón.
2: Con los buenos días, compadre May, reportando sintonía al propio David Humada de acá del Portal de Soledad. Compadre May, felicíteme ahí a la niña Brenda Camila Ahumada Rieta por su título otorgado por la Universidad del Atlántico en técnica profesional en turismo internacional. Felicíteme al compadre Edwin, el propio Pollo Bueno, la hermanada Johnny Ahumada en las 296 de Trasalfa, y al instructor de moda, el propio Jason Pacheco. Mi Diomedazo para hoy es Hija de Diomede.
3: Luna de septiembre que siempre me acompaña, por favor decime dónde está mi morenita. Tú que bien conoces los secretos de esta isla, dime dónde está mi linda San Andresana. Muy buenos días, May, bendiciones para ti y para la mesa de trabajo. Mi Diomedazo de hoy es San Andresana. Bendiciones, May.
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0: por cantarla con el alma. Y nos acordamos de esta canción que es un himno para nuestra querida isla de San Andrés, para mis paisanos. Ahí en el mar de los siete colores, el abrazo de siempre. Buen día para todos. Para mi familia,
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0: Para la familia Fernández Hernández.
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0: Ahí en Natalia Quintetapa, en la isla. También para la familia Urueta. En sintonía de la emisora del Vallenato.
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0: Mike, colócame, señor locutor. Estoy escuchándote al lado de mi esposo, Wilmer Cervera. Ella es la comadre. ¿Quién es la comadre?
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0: Es que no me. Creo que es Marielita. Sí, Marielita, pegadita, Marielita.
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0: de... A ver, compadre Hugo, ¿qué
3: padre
0: dice?
3: Padre Mike, buenos días, compadre Mike. Excelente locutor. Acá habla Jinete Hugo de Ciudad Carina. Y el amigo Ricardo Rojano Mosquera.
0: Ajá, ¿qué más?
3: Hágame el favor, póngame un disco de Rubén Díaz. Ayúdame a quererte, compadre Mike. Que tenga una excelente mañana.
0: Listo, compadre. Compadre Mike, Leonardo, dice el propio Carreta. El compadre Leonardo. El popular Carreta, pegadito. Nota de voz, solo
4: compadre Mike Hernández, muy buenos
0: días. A ver qué dice.
4: Dios te bendiga, mi hermano. Y la Virgen te acompañe.
0: Amén, igual.
4: Felicitarte por ese gran programa.
0: Gracias.
4: Por hermoso programa. Que nos oñe, lleva la felicidad y la alegría al pueblo colombiano. Digo colombiano porque estoy en Mutatá, Antioquia. Mi hermano, gracias por esa programación. Aló, Diomedes. Y pide una canción de Diomedes con un cariño del alma. Del cacique. Y saludar a la familia.
0: Esa de las buenas.
4: Guerrero, y Frankie Guerrero. Muchas gracias, May.
0: Listo.
4: Mutatá, Antioquia. Firme por la patria.
0: Oiga, la gente de Mutatá, Antioquia, pegaditos a la Reina 98.6. Buen tema, buen tema. Un cariño del alma. 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
2: Muy bien, muy bien. En La Reina son las 8 de la mañana, 59 minutos. 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
2: 9 en punto ahora.
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Hernández. Buenos días. May, oh, May, no me corras cuando me veas, May, no me corras, May. Yo solamente quiero saludarte y darte un abrazo, May. Por favor, desde el municipio de Soledad, el amigo de todos, Mario Laforí, el que te gusta a ti. May, por favor, compláceme con Título de Amor. Y me gusta ese pedacito que dice así, más sin embargo.

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1: Ay, mi hermanito, con los buenos días, bendiciones para ti, para la mesa de tu trabajo, Yomay. Que tenga un excelente día, un excelente turno, Yomay. Reportando sintonía a la 075, eso usa el propio Blayo. Complace con un temazo de Diomedes. Eras mi vida, he dicho, sírvelo, Dios.
0: Buenos días.
2: Compadre May, un saludo especial para todos. Desde la capital, Bogotá. Para que me complazca con una canción del más grande, el cacique de la Junta. Felicidad perdida, felicidad perdida.
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lo extraímos de un cassette, ¿ah? Para que lo tuvieran ustedes. Sé que fue por culpa mía. Aquí en el sonido en vivo de la caseta de la Reina 98.6. Un trabajo que se ha hecho bajo la dirección de nuestro director Richie Peñalosa. Y hemos encontrado más de 100 canciones en vivo de Diomedes Díaz. Más de 100. Las tenemos desde el 26 de mayo aquí en La Reina. Y poco a poco les estamos sonando para ustedes, sobre todo en la programación de fin de semana, en la programación parrandera de La Reina.

O si no, que lo diga mi compadre Jayman Gómez. Dice que ando pegadito a la reina. Compadre Jayman Gómez, diomedista y piterista, o piterista y diomedista. Bueno, cualquiera de las dos. Pero seguidor fiel de la reina, 98.6. Dice, quiero que le mande saludos también a la doctora, a la linda Carolis Castillo, de parte de su panda.

0: Dígame, comadre.
1: Del barrio Villa Valentina, para que reportes mi sintonía y me complazcas con la canción Bajo el Palmar de Diomedes Díaz. La mamá de Polo Positivo.
0: Dale.
1: Gracias.
0: Me saludas, me saludas a nuestro amigo Edwin Polo Positivo, nuestro amigo y colega. En sintonía de la reina 98.6. Jorge Cervantes me dice, compadre Jorge, de Barranquilla para Soledad. Vamos en el bus de la ruta de Cotrasoriente, el 098. El popular Carlos Darío, el conductor, y también los pasajeros en sintonía de Alodio Méndez. Jorge Cervantes Movilla, siempre pegadito, al igual que Eduardo Jiménez López, en el barrio Oasis de Soledad. Saludos para él, el abuelo Pechichón, el abuelo contento con Jeremías. Jeremías lo pone a correr día y noche, ¿ah?
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0: Oye, por acá está mi compadre, mi compadre Alexis Castillo también. Dice, buena propuesta, vamos a llevar. Dice, vamos a llevar pantalla gigante también a los barrios con el apoyo de la Reina 98.6. Esa es buena, Alexis, esa es buena. Para que la gente disfrute el partido en pantalla gigante en los diferentes barrios. Así que saludos a mi compadre Alexis.
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0: Disfrute el ambiente futbolero, la gente en los barrios de Barranquilla, con su buena pantalla gigante. Buen dato. Buena esa, compadre Alexis. Un abrazo para el concejal Alexis Castillo. En sintonía, hombre, más social.
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0: Saludos a mi compadre, el propio Ajé, Alexis Gómez también. Dice, felicítame a una persona muy especial de mi vida, Álvaro Gómez, mi papá. Hoy está de cumpleaños. Saludos para el padrote de la familia, Álvaro Gómez. Feliz cumpleaños, Álvaro. Que Dios te bendiga mucho, hombre. Salud y vida para ti, larga vida. De parte de toda la familia, pero especialmente de parte

0: Hola, buen día.
1: Hola, May, muy buenos días. Manuela Mendoza, reportando sintonía. Ajá. May, para que me complazca con un disco de Diomedes.
0: ¿Qué te coloco?
1: Por tu amor. Aquel amor, May, aquel amor.
0: Aquel amor. Ok, compadre, sigue con más 921.
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1: Buenos días, más inversiones. Habla Cristal.
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1: May, creo que mira la canción No era el nido. Gracias.
0: En La Reina 98.6, ¡aló, Diomedes!

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1: Compadre Mike, compadre Mike.
2: Dígame.
1: ¿Qué pasa con mensaje aventurero, compadre Mike? Vamos a preguntarle a todos los oyentes, vaya, a toda la gente, a ver si qué dicen, si colocamos mensaje aventurero o ¿será? No lo coloca. Que sea la gente la que opine, que sean los oyentes de la reina, esos oyentes fieles los que opinen, si colocamos mensaje aventurero o no. Eso va, viejo Mike. Y ya sabes, recuerde, sigamos siendo felices, que dicen se los dice.
2: Listo, vamos a hacer la apuesta. Si 10 oyentes me mandan la nota de voz y colocamos ese clásico que también hace parte de la historia musical de Diomedes Díaz, al lado de Juancho Roy, hizo parte del regreso. Cuando se unieron nuevamente en Ganó el Folclore, mensaje aventurero, del lado B, era la última del LP. ¿La sonamos sí o no? Si la recuerdan, me dicen ustedes.
3: Ahí te mando este mensaje, Ana María, para que lo recibas donde te encuentres.
2: ¡Ay, Dios mío!
3: ¡Borracho indio! Te tengo muy presente con lo que te digo es más que su...
2: 10 notas de voz. Dicho me dice, May.
3: Negra.
2: Pregúntale a la gente si va.

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1: Dígame si va o no va.
2: Ojalá. Hernández, claro que la sonamos. Claro que la sonamos.
1: Una, son 10.
3: Compadre Mike, borracho indio, ponla. José, Cristian, Ramón, aquí en la tienda la 19 con 3G. Ponla, Mike, ponla.
1: Ok. Emérito y José Rueda. ¿Qué dice, compadre?
4: Claro que sí, Mike, déjalo correr todito, Mike, que la demora me perjudica.
1: Van tres, son 10. Si hacemos las 10 notas de voz, va. A ver, ¿qué dice? Turito, no se escucha nada. Van tres, a ver.
5: Suéltala, borracho indio, que hoy se bebe.
1: Ey, pila, que viene la ley seca. Hay ley seca ahorita, pila.
6: Colóquela, hermano May, colóquela. Mancito. La familia Villavicencio Morales. Suéltela.
7: Presente con lo que te digo es más.
1: Cógela suave, que la ley seca empieza a las 6 de la tarde, ¿ah? ¿Eh? Cógela suave.
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1: Van 5, a ver, comadre.
8: Mensaje aventurero, échalo, Mike, échalo. Con el conejito Juancho Roy.
0: ¡Ay, Dios mío!
9: ¡Alegría! Oye, Mike Hernández, esa es de las mías.
1: Esa es la suya.
9: La mesa de favor, la coloca y la repite unas 2-3 veces, te lo agradezco.
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1: A ver, ¿qué dice?
10: Si la pega el pueblo, la suena la reina, compadre. Sírvelo, borrachino, y déjalo correr.
1: Va. Bueno, ya casi van 8, creo, ¿ah?
11: ¿Eh? Suéltala, hombre mulo, suéltala.
12: Buenos días, bendiciones, primo. Vea, suéltela, pero suéltela ya.
1: Ya.
12: Porque para ver si me tomo una slide ya.
1: Oiga, oiga, borracha india. Borracho indio, a
12: ver. Voy a grabar otra vez, esto te voy a decir, aún me la puedes poner y volver a repetir. Iber Ortiz te saluda, mi hermano, Dios te bendiga. Desde aquí de Santa Marta, papi, escuchándote. Comenta.
1: Va completica. Si me mandan 5 noticias de voz diciendo repite la Mayer Hernández ahorita, la repito también. Vamos a gozarnos este clásico que siempre ha estado ahí. Mensaje aventurero. De la autoría de Máximo Móvil. ¿Dónde? ¿En la reina?
0: ¡Súbele a eso!

0: Padre May, buenos días. Hola, Alex Orozco, de acá de Bogotá, la capital. Un saludo allá a la gente de en Sabana Larga, barrio 11 de febrero. Con la canción siempre contigo, por decir de los borrachos indios.
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2: Diego May, buenos días. Aquí reportando sintonía desde Santa Marta, desde Ciudad Equidad. A ver si me complace con el disco El Cardón Guajiro. Y que tenga un excelente día y que sea Dios quien lo bendiga en su hermoso programa. Juan Bustamante.
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0: en la Reina 98.6, el número uno de las mañanas, Aludio Vélez.
1: Hola, May. Buenos días, ¿cómo estás, May? Quiero que me ponga la canción Amigo Mío de Diomedes Díaz para saludar a toda la familia Hernández Molina. Gracias.
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0: Ese diomedazo se llama Amigos Míos en la Reina, 9:55 minutos. Últimos reportes de Aló Diomedes. Vamos terminando Aló Diomedes. Ya viene la finalista de la semana, las finalistas de ayer y hoy aquí en la Reina. ¿Cuál será la más importante de hoy? Lo sabremos más adelante. Recuerden que también estaremos entregando televisor pendiente a las finalistas. Porque esta es la emisora del vallenato en Colombia.
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0: Ahí quiero mandarle saluditos a Cristian Peña, me dice, el de los cuatro soles en sintonía. Como siempre, cada fin de semana, Aló Diomedes. Gracias, compadre Cristian. Cristian Peña y la familia en sintonía.
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0: También reportamos a los amigos que van en la vía, a Walter, a Diana, al viejo Migue, rumbo a Swan Atlántico. Sírvelo, compadre May, en sintonía de la Reina 98.6. Jimmy Jeppes dice, estamos acá en Santa Inés de Soledad, pegaditos a la Reina. El DJ Jainer también, al lado de Albert, el propio Bola de Cacho. Ey, ey, ey, ey. Ey, muchachos, ey, por favor. Juicio, muchachos, juicio, por favor, hombre. Queremos felicitar de manera muy especial en el día de hoy a Joan Blanco. Celebre un añito más de vida de parte de toda la familia, de parte de los hermanos, de parte de todos, toditos, todos. Bendiciones por montones para él. Johan Blanco, que Dios se bendiga. 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
0: Fernando Navarro en casita con la familia. Estamos en Sabana Grande escuchando a la Reina. Por acá, nota de voz. Hola, buen día. Hola.
3: Colaboren ahí con el disco que le pedí. Si me entiendes, acá en Medellín. De Dios me bendiga. Chispitas de oro,
0: hermano. Listo, compadre.
4: Hola, Mariante. Hola. Buen día, mi hermano. Dios me lo bendiga. Desde el Banco Magdalena, escuchándolo. Para que haga el favor y ponga una canción de Yo me decía, Camina, Camina.
0: Camina, Camina, ok. ¿Dónde está la sintonía de la Reina de Medellín al Banco Magdalena?
5: ¿Dónde está, vamos, la sintonía? Borracho Indio, sírvelo. Borracho Indio, compláceme con la canción Miriam.
0: Miriam.
5: Un saludo muy especial para la señora Madeline Cepeda, aquí Los Manantiales, de parte de Jorge Mauri.
0: Oye, quiero mandarle saludos. Dice, salúdame a lo más lindo, a Karina Carval Garizao, de parte de su negrito que la quiere mucho, de parte de su limoncito. Vaya. Hombre, Karina, ¿cómo te quiere mi compadre, ah? No se muevan. Ya viene la finalista de la semana con nuestro director Richie Peñalosa. Y aquí seguimos con ustedes, sonando lo mejor del vallenato. Chispitas de oro para terminar. Aló Diomedes, en la número uno del vallenato.
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0: Silvestre Dangón con esta que se llama Caminando Libre en la Reina 98.6, la emisora del vallenato en Barranquilla, al lado de Juancho de la Espriella, álbum además ganador de Grammy Latino. Esta producción de Silvestre Dangón al lado de Juancho de la Espriella. Ya son las 10 de la mañana con 15 minutos, 10 de la mañana, 15 minutos. Bienvenidos al conteo más importante.
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0: 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Estamos listos para presentarles el conteo de los éxitos aquí en la Reina 986 con Mike Hernández.
2: Mike Hernández, Mike Hernández.
3: Ese soy yo. Bueno, bienvenidos a la finalista de la Semana de la Reina, la emisora que te pechicha, la emisora del vallenato. 10 finalistas de hoy, 10 finalistas del ayer, además, entregando televisores. ¿Ah, Richie? ¿Otro televisor más hoy?
0: Sí, sí, vamos a entregar televisor, así que anote las finalistas de la semana, las 10 canciones más importantes, las que tienen la corona este fin de semana aquí en la Reina 986, un fin de semana que tiene, además, una nota un muy tinte, especial.
3: Un tinte bastante, sí, político,
0: sí,
3: también.
0: Claro, sí, claro. Mañana votaciones, hoy ley seca a partir de las 6 de la tarde, ¿no?
3: Sí, Mike, señor, 6 de la tarde.
0: Tenemos ley seca, el mejor vallenato aquí en la Reina 986, la emisora del vallenato que está lista para presentar, repito, las canciones más importantes en las finalistas de la semana.
3: Bueno, vamos a repetir la número 10, el lápiz y papel para que anote, porque después
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3: anda corriendo y preguntando que cuál es la finalista número 10. No, la finalista número 10, bueno, para Silvestre Dangón. La canción se llama Caminando Libre, es la número 10. Y esta canción es la que todos cantan, de Alex Manga, de la mano de Codiscos y la Reina Rich.
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0: bueno, con esa canción estamos entregando televisor aquí en la Reina. Cántanos un pedacito de la canción, anota tus datos y bueno, pendiente a la llamada. Con el conteo de los éxitos te puedes ganar tu televisor aquí en la Reina 986.
3: Bueno, iniciábamos la finalista del ayer también, una canción del año de 1994, uno de los grandes éxitos de Farid Ortiz. Creería que está en el top 5 de Farullo. Prisionero de amor.
0: Sí, claro.
3: Está en el top 5 de París. 1994 era la finalista del ayer aquí en la Reina.
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0: Ahí presentemos dos más, ¿ah?
3: Bueno, vamos con la finalista del ayer. Una canción que en aquella época no sonó mucho, Richie, porque ¿se acuerda de La Dama del Ajedrez de Beto Zabaleta?
0: Claro que sí.
3: Que era la que abría el LP en aquel entonces. Ahí estaba una canción titulada Así No Es Ella, de la autoría de Rafael Manjarrés. Esa canción, como dato particular, se pegaría, sonaría muchísimo muchos años después. Así No Es Ella es la finalista de la ayer aquí en La Reina.
0: Y junto a ella, una con el ganador en 5 ocasiones del Grammy Latino. Silvestre casi se lo alcanza.
3: Sí.
0: Silvestre tiene 4, ¿no?
3: Sí, ahí van.
0: Casi se lo alcanza.
3: Ahí van, están
0: el
3: como...
0: El ganador en 5 ocasiones del Grammy Latino, Jorge Celedón, nos regala esta canción también de la autoría de Rafa Manjarrés, que se llama Me Voy de Ti.
3: Así
0: señores,
3: es.
0: Estas son las finalistas.
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0: Perfecto, señores. Dos casillas en el conteo más importante de los éxitos aquí en la Reina de las Finalistas de la Semana.
1: Bueno, dato importante de Jorgito Celedón. Ayer estaba en Ciudad de México, Richie.
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1: En el tema de la gira, su historia. Jorge Celedón.
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1: A través de la Reina 98.6.
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1: La emisora del Vallenato en Barranquilla. La emisora que te pechicha, Jorgito.
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0: Estaba Jorge Celedón en los partidos de la selección. Además,
1: también,
0: bueno,
1: claro.
0: Como sabe, concierto por allá.
1: Y lo vio, claro. Y se puso la camiseta de la selección mexicana y
0: también,
1: todo.
0: No, él lo tiene mucho en México, ¿ah? ¿Eh?
1: Sí. Mira, en la noticia, bueno, ayer se va a conocer de la siguiente manera. El artista colombiano Jorge Celedón arranca su gira musical La Historia Mía con dos conciertos monumentales en México, donde se vive la fiebre del mundial. Eso fue ayer, 19 de junio. En la primera presentación, y luego la cita para el segundo concierto será el próximo lunes. Este lunes. Lunes.
0: Sí, sí, lunes.
1: 22 de junio en Arena Monterrey. Dos grandes escenarios donde estará Jorgito Celedón contando su historia musical.
0: Bueno, la gente que viaja a México a ver el partido de la selección tiene la posibilidad
1: de. Están de vacaciones, ¿no? Sí, claro, prácticamente.
0: La posibilidad de ir a ver a Jorge Celedón allá en México, donde es un ídolo y donde llena todas las arenas que le ponen a Jorge Celedón.
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1: Qué bueno, por Jorgito. Próximamente estará también en Colombia. Tendrá diferentes escenarios en el territorio colombiano para contar la historia. Así lo ha catalogado Jorgito, La Historia Mía. Así que anote, otra de las finalistas. Me voy de ti, eres la finalista número 9 de la semana en La Reina, porque te entrega televisor. Ay, ya yo mandé los datos. Vuelva y mande el dato completo y cantando el pedacito de la canción aún. Reenvíe, mándelo otra vez, porque hoy estaremos entregando televisor al mediodía con La Reina, la emisora del vallenato.
0: La Reina 98.6. Bueno, señores, vamos con casilla número 8 de esta semana en La Reina 98.6 y las finalistas.
1: Un día estaba preguntando si podría ser mi hermano y yo la canción más universal de Poncho Zuleta.
0: Yo creería,
1: ¿no? ¿Usted qué cree?
0: Yo creería que sí.
1: En todos lados.
0: Ahí pegadita está Luna Sanjuanera.
1: Sí, también. Así fue mi querer para sí, toda claro. La vida. Pero mi hermano y yo
0: es un clásico.
1: Es un himno.
0: Sí, sí.
1: Bueno, claro. Es la finalista del ayer de la década de los 80s. Mi hermano y yo, aquí en La Reina 98.6, de la autoría de Emilianito Zuleta.
0: Y ahí pegadita está una canción que hace Marcos Díaz al lado de Alex Manga, que se llama El Precio de la Felicidad, de la autoría de Marcos Díaz. Señores, estas son las finalistas de la semana.
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0: Esta es una finalista de la semana de

0: Es la finalista número 8 de la semana, con video incluido y todo. Hicieron la tarea completica. Esa invitación de parte de Marcos Díaz a Alex Manga, aquí en La Reina.
1: Alex, inicialmente le gusta mucho esta canción, porque obviamente habla de esa, de la historia del artista también, Mai. Claramente, esto es lo que a veces los artistas se pierden. Se pierden muchas fechas importantes por estar con los compromisos. A veces muchos.
0: No es fácil, por ejemplo, a veces, diciembre.
1: A veces muchos pierden su hogar también.
0: Por estar matando la moña tanto. No.
1: Sí.
0: Sí, o sea, cobran un poquito más, pero no es fácil.
1: De eso habla esta canción de Marcos Díaz.
0: Sí, totalmente. Llama, y se habla de fechas.
1: El precio de la felicidad.
0: Diciembre, aunque ya muchos artistas, ya Richie, por ejemplo, ya lo que es para temporada de fin de año, han dejado de tocar en ciertos lugares.
1: Así es.
0: Mire que antes se movía mucho el tema del Jueves Santo. Desde que ocurrió lo de Martín Elías, usted ve que ya están descansando prácticamente todos.
1: Cierto.
0: En Semana Santa.
1: Así es.
0: En diciembre también, un 31 de diciembre, pocos se le miden ya a estar recantando en medio de despedir un año.
2: Y el tiempo se pasa.
1: Todo eso habla esa canción que se llama El Precio de la Felicidad. Lo que a veces se paga por parte del artista en medio de todo lo que tiene que ver con sus presentaciones y compromisos.
0: Bueno, 10 de la mañana, 41 minutos. Semana de lanzamientos también aquí en La Reina 98.6. Anunciaba Juancho de la Friella, Richie, que sacaría una canción. ¿Y se acuerda que esto lo grabó Juancho hace algunos años?
1: Al lado de Silvestre Dangón.

Así suena la moza en ese humilero 2026. Por allá más o menos, sí. Así suena la moza. 2026 aquí en la Reina 98.6. Los de Juan.

0: estilo yo a algo original.
1: Es una versión en vivo, pero ya hacen esa live session que están trabajando los muchachos. Se lo acostumbran a hacer en el estudio, ¿no? Lo montan completico en el estudio.
0: Creo que ese fue el año donde Silvestre adoptó ya el color rojo en el original, creo que fue ahí. Creo que fue que ya adoptó el color rojo ahí. Estaba Silvestre Dangón en años de parque. Creo que arrancaba sus primeros conciertos en el Parque de la Leyenda, al lado de Walter
1: Espriella. ¿Con el original?
0: Sí, señor. Bueno, La Moza, para recordar un poquitico a Juancho de la Espriella y Silvestre Dangón. Bueno, en la voz de...
1: Ese fue un tremendo álbum, yo. Sí.
0: Sí, señor.
1: Mira, ahí estaba La Moza, me gusta, El Pasado es Pasado, Come y Vuelve, Calidad de Vida, el original, Que no se enteren, ahí estuvo también Que no y que sí, A un amor prohibido, Calidad de Vida, Cuidado con Judas. Uno de los álbumes que más éxito dejó.
0: Estaba Silvestre ya bajando también, bajando.
1: Sí, la imagen.
0: No.
1: De peso y todo ese tema.
0: Claro,
1: eso,
0: sí, sí. Claro.
1: Estaba cambiando la imagen.
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0: Uno de los buenos discos de Silvestre Dangón, este, el original, sin lugar a dudas. Bueno, seguimos. Sí, por favor, avancemos con el conteo de los éxitos. Las canciones más importantes en las finalistas de la Reina 98.6. Recuerden que al final vamos a entregar televisor, así que anoten las canciones.
1: Anoten. Bueno, vamos con la finalista de la ayer aquí en La Reina. Hablamos de una época muy importante también en el vallenato romántico. Por allá en el año 2000, pegadísimo el vallenato romántico. Y pegadísimo estaban los inquietos Nelson Velázquez y Emerson Plata con una canción titulada Perdóname la Vida.
0: En la número 7 de esta semana está la bomba sexy Ana del Castillo con una canción que tiene como título Perdiste la Batalla. Señores, Mike Hernández,
1: Richie Peñalosa.
0: En el conteo más importante de los éxitos, estas son las finalistas.
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0: Bueno, anoten otra finalista de la semana aquí en La Reina. La número 7 para Ana del Castillo. Esa canción hace parte de su producción, Por Amor a Mí. Se llama Perdiste la Batalla. La número 7 de la semana en La Reina.
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2: La bomba sexy.
0: La bomba sexy.
2: La bomba sexy. La bomba sexy tiene rato que no viene a la ciudad de Barranquilla.
0: Oye, sí, ahí tiene rato que no arma bochinche tampoco.
2: Está quieta la bomba.
0: Está quieta,
2: ¿no?
0: Está quieta. Por ahí le vimos pues montando una foto cuando jugaba Colombia, simulando la foto que se tomaba Diomedes en el espejo, que estaba lista para ver a, no a Colombia, ella puso Colombia. ¿Sí? Montó una fotico Ana del Castillo esta semana, preparándose para la fiesta del fútbol. Oiga, hablando de mundial, Richie, semana de mucho fútbol y semana donde los artistas aprovecharon y se pegaron la ida a ver los partidos de la selección y otros partidos también. Bueno, ya usted mencionaba a Jorgito Celedón. Por ahí estuvo también Peter Manjarrés, que lo vimos en un partido previo al de la selección. Vio a Carlos Rueda también, que es fanático. Carlos Rueda es fanático del bicho de Cristiano Ronaldo. Lo vio a Carlos, sí, Carlito, sí, Rueda. Fue ahí, claro, también a ver a Cristiano jugar.
2: Sí, sí.
0: Montó por ahí, bastante fotos del partido y todo ese tema.
2: Por ahí estaba también, bueno, Silvestre con la familia, ¿no?
0: Sí, Silvestre con el combo, sí, señor.
2: Vimos también a Daniel Maestre, compañero de Jafid David también, a Oscar Gamarra también. O sea, fueron una cantidad de artistas, ¿no?
0: Fueron bastante, bastante, bastante. Mire, por acá le tengo el dato. El vallenato se vistió de mundial. Jorge Celedón, por ejemplo, estuvo ahí. Carlos Vives, Silvestre Dangón. Hicieron vibrar el estadio, estuvieron presentes y la gente, cómo se tomaba foto con ellos. Carlos Rueda, por ejemplo, estuvo en Estados Unidos, en Houston, viendo el partido de Portugal. También estuvo por ahí en Ciudad de México, por ejemplo, Gamarra. Richie Gamarra también se fue. Gamarra, ¿quién más? Bueno, y si estaba Gamarra, estaba su manager, obviamente.
2: Sí.
0: Ah, claro, ah, también estaba
2: sí,
0: ahí.
2: Sí, sí, sí, claro.
0: También estuvo Karen Lizarazo, Daniela Moreno, Tito Manjarrés, Carlos Mario Barranco, estuvo presente Luis Campillo, Ponchito Castro, Oscar Vega, Raúl Jiménez, o sea, cantantes, artistas, manager y todo lo que se asemeja.
2: Lo importante es que se vengan hoy.
0: A Maluma, se dio cuenta que Maluma le entregó el premio
2: a
0: Luchito Díaz.
2: Luchito Díaz, sí.
0: Bueno, bueno. Así que pronóstico para el martes. Su pronóstico para el martes con la selección colombiana.
2: Primero que todo, el martes hay presidente.
0: Ok.
2: Nuevo presidente.
0: Nuevo presidente, ajá.
2: Pronóstico, Colombia. No, ese marcador está un poquitico más apretado. Esta gente es de fuerza, ¿no? Uh-huh. El equipo este es de fuerza. República del Congo.
0: República del Congo. Sí, corren bastante.
2: Corren bastante. Corren fuerza.
0: Y son altos.
2: Creo que James va a jugar medio tiempo. Porque le toca correr, si no le toca correr a James.
0: ¿Vio? Bastante, creería yo que sí. Va a arrancar con la misma titular, ¿no?
2: Bueno, eso creemos.
0: Puertas bien, muy bien, puertas
2: en el medio campo. Definitivamente que en este país sí hay técnicos. Oye, ¿cierto? Sí. Vamos a salirnos de ahí, May, hombre. Hablemos de las finalistas de la semana, los éxitos aquí en La Reina.
0: Vamos con la finalista del ayer en La Reina 98.6. Nos fuimos hasta...
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0: 1994, álbum 26 de mayo. Esa canción lleva como título Al final del sendero, de la autoridad de Luis Segurrola, Diomedes Díaz y Juancho Royce.
2: Bueno, la 6 de hoy es para Jafid David, una canción que tiene como título Ex Bandido o Babadito. Babadito por aquí,
0: Babadito por allá. Babadito,
2: sí, señores, son dos casillas en el conteo de los éxitos, las finalistas de la semana.
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0: La número

0: sí, aquí está. Otra de las finalistas en La Reina 98.6. La emisora del vallenato. Esta es la finalista número 5. Les hablo de Karen Lizarazo. Canción titulada Te vas. Te vas pa'l carajo.
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0: así se llama la canción, ¿eh? Que quede claro. Así, así se llama la canción. No le estamos diciendo a nadie, ¿eh? Es que así se llama la canción. 11:17 minutos, sábado de finalistas. Richie Peñalosa y Mike Hernández, te las presentamos. Otra finalista, pero finalista del ayer, con la voz en Oribán Villazón. Una época espectacular de la voz en Oribán Villazón, al lado del Rey Vallenato. Una finalista del ayer, Richie. ¿Se acuerda de esta?
2: Está pegadísimo Iván con esa canción, ¿eh?
0: Tuvo una época durísima después de lo que fue 2001, 2002, 2003, 2004. Uy, durísima, Iván.
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0: Y esta de Felipe Peláez, en La Reina, la emisora del vallenato.
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2: Una de las mejores gargantas que tenemos en la música vallenata, sin lugar a dudas, es la de Iván Francisco Villazón. Y hace parte de esas finalistas del ayer que sonamos aquí en La Reina 98.6, la emisora del vallenato. May, el próximo partido de la Selección Colombia, ¿sabe? Ajá. Los caminos conducen a la Plaza del Fútbol, ¿no? Vamos a seguir entregando boletas para la Plaza del Fútbol.
0: Sí, señor. El pasado martes la pasamos espectacular. La pantalla más grande está en la Plaza de la Paz.
2: Oiga, ¿qué es de la vida de Emer Alvear, hombre? Lo vi muy contento, mi compadre Emer, ¿ah?
0: El hombre arrancó a animar desde muy temprano. Estaba tomándose ahí algunos traguitos suavecitos.
2: Sí, suave.
0: Se emocionó
2: suave,
0: bastante, pero se emocionó suave, mucho.
2: Sí, estaba emocionado.
0: Estaba emocionado.
2: Oh, ahí había buenos presentadores. Guillo, sí, sí, Guillo.
0: El chef.
2: Claro.
0: El Guillo. Se me va el apellido, Richie. ¿Ah? Había marcas Guillo ahí Mendoza, también presentes.
2: Guillo Mendoza,
0: ese. El hombre Guillo también se subió a la tarima.
2: Sí, señora, había, bueno, pero yo estaba Emer, estaba Guillo y estaba May. Yo dije, no, yo que voy a presentar. Ay, yo voy para la casa. Voy para la casa.
0: Así que hay un VIP espectacular. Hay una zona general también con silletería para ese próximo partido el día martes. Desde las 6 de la tarde estaremos ahí ubicados. Llegué temprano para que pueda disfrutar del partido versus Colombia contra la República del Congo.
2: Oiga, saluditos a esta hora. Quiero saludar a esta hora al doctor Reinaldo Corrales, el paisano. A esta hora está en sintonía de La Reina 986, la emisora del vallenato. Y quiero saludar también, ¿sabe quién está en sintonía?
0: ¿Quién está por ahí?
2: Está ahí en el Motel Carpe Diem. Martín Cabocio. No, pero no está haciendo nada.
0: Está
2: trabajando ahí.
0: Yo los saludé temprano a los muchachos que están trabajando. Mucha gente trabaja desde temprano en Carpe Diem. Sí, sí, sí. ¿Ah? Y trabajan para que otros disfruten.
2: Sí, sí, están trabajando ahí en la vía Juan Mina.
0: Ajá.
2: ¿Sabe que hace días se enterraron al faraón?
0: Sí.
2: Y
0: renació.
2: De ese entierro nació del faraón, nace Carpe Diem. Carpe Diem.
0: Espectacular en las habitaciones. Sí, me dice Martí. Sí, es porque está en la parte bonita, técnica de todo.
2: Están quedando
0: eso
2: bonitas.
0: O sea, sí. Bueno, más finalistas en La Reina.

0: Vamos a las 5, ¿no? Las 5 es para Karen Lizarazo, la patrona. Esta se llama Te Vas Pa'l Carajo, man.
1: Ya esa sonó y sonó muy bien.
0: Sí, ya sonó.
1: Sí, ya sonó y sonó muy bien.
0: Se me adelantó.
1: Sí, se adelantó Karen. Anoten ahí porque también con esa canción tienen la oportunidad de ganarte el televisor. Anoten. Vamos al pasado, la finalista del ayer. Binomio de oro, Rafael e Israel. Esa canción que viene a continuación es de la autoría de Rafael Manjarres. Se llama Cuando Decidas. Es la finalista del ayer aquí en La Reina.
0: Es un clásico espectacular en La Reina 98.6, la emisora del vallenato. Y la casilla número 4 de esa semana es para Elder Dayan Díaz. Se llama Cómo Adorarte Menos. 2 de Binomio a esta hora en La Reina.

0: Bueno, esa la hace Elder Dayan Díaz, finalista número 4 de esta semana aquí en La Reina 986. Hace parte del homenaje al Binomio de Oro. A propósito de Elder Dayan Díaz, que el pasado martes arrancó la grabación del programa Yo Me Llamo.
1: Sí, señor.
0: Así que ya arrancó la grabación Elder Dayan Díaz. Así que me dice la gente de que maneja Elder que únicamente va a trabajar lo que es viernes, sábado y domingo. No puede trabajar.
1: No le alcanza
0: nada de lunes, nada entre semana. No puede trabajar porque está ocupado en la grabación del programa Yo Me Llamo, donde es jurado Elder Dayan Díaz.
1: Mire, de hecho, él montó algo por acá. Elder montó algo en las redes, Richie. Dando una expectativa de que se prepararan para lo que viene junto al canal Caracol. Pero obviamente ya la gente sabe qué es lo que viene, ¿no? Ya la gente está enterada de qué es lo que viene con Elder Dayan Díaz próximamente. Me parece algo muy bueno, muy acertado también, porque obviamente es uno de los realities con muchos años y que tiene una audiencia bastante alta en nuestro país. De ese álbum de canciones del homenaje al binomio está esta canción, El Parrandón.
2: Ay, pero vamos un acordeón.
1: El acordeón aquí es de Juan Capadilla, el hijo.

0: Y bueno, de lo que nos entregó el Derdayan Díaz también, de eso que grabó con Carlos Rueda, me pareció muy bueno.
1: Eso se hizo en la ciudad de Santa Marta, ¿no? Varias canciones en vivo. ¿Cómo suena de diferente el Derdayan Díaz? Obviamente con acordeón nuevo, con bajista nuevo, productor nuevo. Me decía el otro día el productor Eric Martínez que el sonido de Elder de Andy Díaz en el próximo disco va a ser mucho más joven.
0: Hagamos un picadito, mire, esta es Perro Sin Vergüenza. Así suena la versión de Elder de Andy al lado de Carlos Rueda.
1: Esta también me gusta, que es el mosaico que le hace a los diablitos. Colóqueme ahí esa. Mosaico Los Diablitos. ¡Llámame!
0: Buena.
1: Ahí aparece también otra canción que se llama Devuélveme Todo, que es otra de las canciones de Los Diablitos. Muy buena. El sonido de Elder Dayan.
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0: Y también hay un homenaje al binomio. También aprovecharon y hicieron alguito ahí, ¿ves?
1: Por ti. ¿Por qué Poncho Zuleta quiere salir?
0: ¡Hombre, Richie Peñalosa! ¡Borracho Indio!
1: ¡Bueno, Borracho Indio! Avancemos en el conteo de los éxitos. Esas son las finalistas de La Reina 986, la emisora que te pechicha. Dos más, ¿ah?
0: Dos más. Esta semana hicimos un especial, como siempre, La Reina 98.6, recordando al gran Martín Elías Díaz Acosta, un 18 de junio del año de 1990, nacería en la capital mundial del vallenato. Nos abandonó muy joven, Martín. 36 años hubiera cumplido apenas, sí, hombre. ¿Ah? Muy jovencito. Muy jovencito.
1: Gran Martín Elías, lo recordamos.
0: Con Ábrete, aquí en La Reina, la canción de la autoridad de Rolando Ochoa. Y la vamos a escuchar como finalista del ayer en la emisora del vallenato.
1: Y una finalista de hoy es la que está entregando televisores. Estamos hablando de Alex Manga, al lado de Enaldo Barrera Jr. Hacen esta canción que tiene como título Aún. Casilla número 3 de la semana.
0: ¿Sabe quién está en sintonía?
1: Dígame.
0: Un amigo suyo.
1: ¿Cómo se llama?
0: El hombre de Audionet.
1: ¿Alfonso Nico?
0: Sí, está pegadito a La Reina.
1: ¿El Fonchi?
0: Sí, pero no le escribió usted, me escribió a mí.
1: No, él es así de jodido. El Fonchi, un abrazo gigante para él. Está conectado con La Reina.
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0: ¡Qué cancionzota definitivamente!
1: Bueno, es la autoría de Dago Orozco, esta canción que hace Alex Manga al lado de Enaldo Barrera Jr. Hace parte del presidente del vallenato, el primer elegido, ¿eh? El presidente del vallenato, Alex Manga. Esta buena canción, tuvimos la oportunidad también de tener a Alex Manga para todas las mamis en el mes de mayo, el 20 de mayo. Estuvimos presentando a este gran artista que siempre está de gira internacional, Alex Manga.
0: Sí, señor. Además, hay que decir que la primera estación donde sonó Alex Manga con esta nueva canción fue aquí en La Reina, lo tuvimos de visita. Nos alegra porque está sonando muy bien a nivel nacional en las diferentes estaciones, sí, radiales. Está súper bien Alex Manga. Además de eso, superando más del millón de reproducciones orgánicamente, lo decía Alex, a través de las plataformas digitales. Ahora se le apuesta a Alex Manga, ha dicho también que le va a entregar premios a sus seguidores a través de las plataformas digitales de Alex Manga con esta canción que ha caído súper bien. Y nos gusta, ¿por qué? Porque se hace catálogo Alex Manga y ha dejado una canción que es un éxito a nivel nacional.
1: Bueno, esa es entonces la casilla número 3 de la semana en las finalistas de La Reina.
0: Así la vas a cantar. Y pendiente la llamada Reina. Cuando te llamemos vas a contestar súper fácil. Yo estoy escuchando La Reina 98.6, la emisora del vallenato, la emisora que me pechicha. Y pendiente para que participen
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1: Oiga, saluditos a esta hora. Están ahí conectados con la número uno, Osvaldo Mansur. Abrazo gigante, abrazo también para el gran Santa Donado, Santander. Están conectados con La Reina 98.6, el gran Jamison Ochoa. Le enviamos también un abrazo gigante al amo de Mario Laforín, Jamison. Gracias por la sintonía.
0: Bueno, ese es un personaje, ¿eh? ¿Ah? Mario Laforín.
1: Mario, el personaje, número uno. Personaje, ¿viste? Mario, gente que no sepa qué hacer con la plata, que llame a Mario Laforín. Oye, Turco.
0: Hombre. Oye, ¿qué más? Reparto sintonía. Liliana dice, Liliana, estoy pegadita a La Reina. Acá en 7 de abril, también saludos. Ah, para Víctor Belva, me dice Víctor, dígale a Richie que me espere.
1: Ah, bueno.
0: Ok, no, ok, ya viene Víctor, me dice, ya voy en camino. Listo, bueno, muy pendientes a la llamada Reina ahorita en instantes, porque estaremos entregando televisor. Bueno, ¿qué más tenemos?
1: Señores, momento de presentar más casillas, la número 2, ¿le parece?
0: La número 2 del ayer.
1: La número 2
0: de ayer. Una de la ayer, sí.
1: Sí, nos queda una de la ayer, pero vamos con la número 2 de hoy.
0: De hoy, perfecto.
1: La número 2 de hoy, que es para Churo Díaz, que estará de lanzamiento el próximo 4 de julio en el Parque de la Leyenda en la ciudad de Valledupar. Esta canción ha caído muy bien, es de la autoría de José Iván Marín, hace parte del disco El Pluma Blanca.
0: ¿Para cuándo Churo en Barranquilla? No.
1: No,
0: se puede decir nada todavía.
1: No han dado fecha. Primero quieren llenar el parque. Que es el parque y luego salir.
0: Pero sí
1: con
0: vendrá.
1: La fecha. Sí, claro.
0: Seguramente para los Bre.
1: De los sitios que se tienen en cuenta es la explanada del Centro de Eventos Puerta de Oro. Allí quiere hacer el lanzamiento, al parecer, Churo Díaz. Quiere hacer un gran lanzamiento, nada de discoteca, ¿vio?
0: Hay que haber gente, ¿vio?
1: Sí, señor.
0: Hay que haber gente. Hay que llenar. Y la finalista del ayer, 1989, una canción de la autoría del maestro Ivano Valle Poveda, Los Muchachos, Osneider Brito, se llama Volver a la Ternura.
1: El acordeón es de Gabriel El Chiche Maestre, este tema que se lo había dado Ivano Valle a muchos artistas, pero finalmente Osneider Brito, que se llama Unaider Brito.
0: Pero a mí me gusta que cuente un pedacito en el estilo de Jorge Oñate, porque se le habían entregado al jilguero, ¿no?
1: Yo que voy a grabar esa canción, oye, ese Ivano Valle está loco, eso es que diga los duros, esa cosa que está re lejos.
0: ¿Sabe Oñate a quién le dijo lo mismo?
1: ¿A
0: Calé cuando le mostró La Purita Verdad?
1: También.
0: Pero se la grabó Michel.
1: Ah, Michel Torres.
0: ¿Usted se imagina qué le habrá dicho el jilguero aquí en Barranquilla a Canel Morales?
1: Oye, ese muchacho está loco, ese Miguel Morales. Ay, era un personaje.
0: Personaje.
1: Ay, qué chévere. Yo, ahí en la esquinita, se me acuerdo yo, aquí en la esquina de la emisora, ahí estaba sentado echándome todas las historias. Sí, sí. Ajá. Yo tengo como 15 minutos ahí de historias de Jorge Oñate.
0: Hay que recordar eso nuevamente.
1: El jilguero de América, Jorge Oñate. Bueno, señores, dos casillas en el conteo de los éxitos. Mike Hernández.
0: Richie Peñalosa.
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0: Se llama Si te vuelvo a ver, el rey Guajiro Chulo Díaz en La Reina, la emisora del vallenato. Es la finalista número 2 de esta semana. Anoten Si te vuelvo a ver. Chulo Díaz, Elías Mendoza, sonado en La Reina. Y volver a la tertulia, que era la finalista de la ayer. Bueno, Richie.
1: Dígame.
0: De aquí para adelante, usted es el que responde.
1: Sí, será.
0: Sí, no, usted es el que está encargado de entregar los televisores que cada fin de semana están ganando aquí en La Reina 98.6.
1: Bueno, antes de la llamadita, Emay, recordamos las canciones que han sonado aquí en La Reina 98.6, la emisora del vallenato en Barranquilla. La número 10 de esta semana fue para Silvestre Dangón, Caminando Libre. La número 9, Me voy de ti, de Jorge Celedón.
0: La número 8 para Marcos Díaz, al lado de Alex Manga, El Precio de la Felicidad.
1: Número 7 fue para La Bomba Sexy, Ana del Castillo, Perdiste la Batalla.
0: La número 6 para Jafid David con la canción titulada Ex Bandido.
1: La número 5 la hace Karen Lizarazo, Te Vas Pa'l Carajo.
0: La número 4 de esta semana para Elder Dayan Díaz, Cómo Adorarte Menos.
1: Alex Manga está en la 3 con el tema Aún.
0: Y la número 2 de esta semana para Chulo Díaz con Si Te Vuelvo a Ver.
1: Oiga, ya en un ratito, partidos de hoy,
0: sí,
1: Países Bajos, Holanda, Suecia, a las 12, a las 3 de la tarde, Alemania, Costa de Marfil, a las 7 de la noche, estará Ecuador, Curazao, partidos para hoy, ¿oyó?
0: Ahí uno no puede decir ni cuánto van a quedar porque
1: ni se sabe.
0: Los africanos, estos equipos de países del otro continente están jugando muy, pero muy bien, se están parando bien.
1: Bueno, y el que quiera trasnochar a las 11 de la noche, Túnez-Japón.
0: Túnez-Japón.
1: Sí, 11
0: de ayer, la noche. Ayer el último fue el de
1: Paraguay.
0: El de Paraguay.
1: Sí, que ganó.
0: Del Paraguay. Brasil también, que alcanzó a golear a Haití.
1: Paraguay,
0: ayer
1: Turquía.
0: De noche.
1: Sí, señor. Le metió 3.
0: Bueno, por lo menos. Haití, porque había perdido el partido anterior. Sí. Frente a Estados Unidos, ¿quién iba a decir que Estados Unidos iba a ganarle un poco a Paraguay? Terminó perdiendo Paraguay el primer partido.
1: Sí,
0: frente a Estados Unidos. Bueno, Richie.
1: Buena selección. Y ayer ganó también Estados Unidos.
0: Sí, señor. Va bien Estados Unidos entonces. Sí. Ha servido que Messi esté en la MLS.
1: Bueno, no, el técnico es Pochettino, buen técnico.
0: Buen técnico. Le han metido platica a la cuestión.
1: Bueno, entregamos entonces televisor a esta hora. Pendientes, me contestan con la clave. Yo estoy escuchando La Reina 98.6, la emisora del vallenato, la emisora que me pechicha. Yo estoy escuchando La Reina 98.6, la emisora del vallenato, la emisora que me pechicha. ¿Vamos a llamar a quién?
0: Ya le digo, espera un momentico que aquí está. No nos llamen porque si nos llaman se complica.
1: Sí.
0: No sale la llamada después, ¿ok?
1: Bueno, televisor a esta hora a nombre de La Reina 986, Codiscos. Y Alex Manga con su canción. ¿Cómo se llama?
0: Estamos llamando a un caballero.
1: ¿Cómo se llama?
0: Juan Carlos Vázquez.
1: ¿En qué barrio está
0: Juan? Juan Carlos Vázquez.
1: ¿En qué barrio?
0: Le estamos llamando el barrio.
1: ¿Qué barrio?
0: Dígame. La Victoria.
1: La Victoria, perfecto. A ver si contesta.
0: Juan Carlos.
1: Bueno, otra más para Juanca. Si no, Juanca debe estar ocupado almorzando.
2: Ya, se fue. Sistema correo de voz.
0: Ah, Juan Carlos, caramba.
1: Bueno, ¿a quién llamamos ahora?
0: Bueno, vamos a llamar. Déjeme marco por acá. Vamos a mirar rapidito otra de las personas que enviaron bastante su nota de voz.
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1: Tiene que cantar un pedacito de esa canción que se llama Aún, que es lo más reciente de Alex Manga, al lado de Enaldo Herrera, el hijo de Diomedito. Son las 12 ya en punto en La Reina, 12 del mediodía con 2 minutos, 12, 2 minutos. Un abrazo gigante a toda la gente que nos escucha a través de www.lareinadelvallenato.co. Todos los que están conectados a esta hora también en el centro de la ciudad de Barranquilla, los que nos escuchan en los diferentes municipios del departamento del Atlántico, Bolívar, parte de Cesar, Magdalena, donde llega la señal de La Reina 98.6.
0: Las Nieves.
1: Nieves.
0: Las Nieves.
1: ¿A quién estamos? ¿Cómo se llama?
0: Carmen Cecilia.
1: Carmen, a ver si
4: yo estoy escuchando La Reina 98.6, la emisora del vallenato, la emisora que me pichicha.
1: Ya por lo muy menos bien. Tiene el cable, May. Tiene sí, el cable. Señor. Póngale un aplauso ahí, que ya tiene el cable. Bueno, listo. Mi amor, un pedacito. ¿Sí mandó la nota de voz, May?
0: Claro que sí. Déjeme revisar aquí rapidito. Espera ahí.
1: Bueno, cántanos un pedacito de la canción. ¿Cómo dice?
0: Ella es esta.
1: ¿Cómo es?
4: No sabía que esta cama era tan grande.
1: Ahí está, listo,
0: es ella.
1: Perfecto.
0: No, okay.
1: Ahora que nos canta un pedacito, canta un pedacito, Mari.
0: Carmen Cecilia, canta tu pedacito.
4: No sabía que esta cama era tan grande. Uh-huh. No sabía que el silencio no se calla. y que el tiempo no perdona ni por oro ni ya por lo menos plata. Tiene la caja
1: ahí. Carmen, gracias. Bueno, Carmen, preguntas. Nos regalas entonces. Ahora vamos con tres canciones de las finalistas de la semana. A ver si las anotaste. Regálame la casilla. Regálame la casilla número 8.
4: Número 8 sí. Es El Precio de la Felicidad, Marcos Díaz.
1: Perfecto. Regálame la casilla número 5 de esta semana. ¿Cuál fue?
4: La número 5 fue Te Vas Pa'l Carajo con Karen Lizarazo.
1: Perfecto. Y regálame la casilla número 3 de la semana por un televisor.
4: La número 3, Aún Tenemos Tiempo con Alex Manga.
0: Dígame, sí, señor. Dígame.
4: Gracias, Ricky. Gracias, Mike.
1: Sí, señor. Se lo ganó.
0: Se lo llevó.
4: Gracias, Ricky. Mike.
1: Con cariño.
0: Oye, Carmen, tengo una duda. Tú por acá colocaste que tenías un problema con el televisor. ¿Qué le pasó a tu televisor?
4: May, no sé, le cayó unas goticas de agua lluvia, no me di cuenta, lo voy a prender y paró y le salía media pantalla nada más.
1: Ah, bueno.
0: Le sale así las barras, las pantallas, un poco de colores, vainas así, me imagino.
1: Se le dañaron los LED.
0: Ah, caramba.
1: Bueno, Carmen, gracias por estar en Sintonía de la Reina. Te regalas entonces, te ganas un televisor por estar escuchando a la Reina y por cantar con Alex Manga esta canción que se llama Aún. Un abrazo gigante, feliz resto de día y puedes pasar por tu televisor en el horario de oficina, ¿vale?
4: Gracias a ti, Richie, gracias a Mike, gracias a la Reina que sí cumple.
0: ¡Eso! Okay, eso.
1: Bueno, ganadora de televisor, Mike.
0: ¿Cuándo viene?
1: Para entrar de una con la casilla más importante de esta semana.
0: Bueno, aquí está la número 1 de la semana en La Reina.
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1: Tiene 5 semanas ya esta canción en el primer lugar. La hace Rafa Pérez. Se llama La Familia que Soñé. Una canción de la autoría de John Mindiola, Mike.
0: Hace parte de su nuevo álbum, Rafa Pérez. Al lado de Sergio Luis Rodríguez, Juan Capadilla, la número 1, la más importante de la semana aquí en La Reina 98.6.

0: Bueno, Checho, dedícale un pase a la familia, pero con el alma, que se sienta alma.
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2: 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A partir de ese momento aquí en La Reina 98.6, la emisora del vallenato, la emisora que te complace.
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2: Programa tu vallenato favorito de Beto Zabaleta, pide una canción de Pancho Zuleta. Si te gusta Silvestre Dangond, también lo puedes programar. Puedes programar el vallenato romántico de Nelson Velázquez. Si te gusta la música del Rey de los Pueblos, Farid Ortiz, también prográmala. Poncho Zuleta, cierto, Poncho, que pidan tu música. Ya está listo el Black Power de Galapa. Giovanni Ojeda en el Máster Central de La Reina para que programen su vallenato favorito en la emisora que te pechicha.
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4: May, quiero que me complacas con la canción Obsesión de las Estrellas Vallenatas, May. Estoy un poquito fónica en la alegría.
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1: Hola, May. Habla Ángela desde Pasto. Quiero que me complazcas, por favor, con la canción La Demanda de Beto Zabaleta. Gracias.
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1: Michael, buenas tardes. Para que me hagas favor y me complazca con la canción Tu Amor No Fue Amor de Faris Ortiz. Habla John Caballero del Guamo Bolívar.
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1: 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Richie, mi vallenato programado para esta tarde es Un Viejo Amor.
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2: Y buenas tardes, compláceme con la vieja Sara. Gracias.
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3: Tengo que hacerle a la vieja Sara una visita.

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2: Buenas tardes, aquí pegadita a La Reina 98.6 para que me complazcan con el disco de Poncho Zuleta, El Gallo Fino. Gracias, bendición.
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1: De borracho indio, te saluda aquí a Discutancia, Estados Unidos, mi hermano. Dice Eduardo Vide, óigame, a que me complazca con la canción que se dice, me da la dicha de ser tu papito, tú también caramelito, que cumple mi sueño. Entre la misma de la dicha, también caramelito, cumple mi sueño. A ver si, así como pegan los jugadores del álbum de Panini, para ver si me pegan a mí con el caramelo, para ver si yo le pego mi caramelito en mi corazón. Y sirve el churro, borracho indio.
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2: Ricky, buenas tardes. Bendiciones para todos. Ricky, me acabo de contactar con Diomedazo, uno que es como la reina, irreemplazable, el más grande.
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2: Mi sintonía en La Reina es inmancable. Rey Pérez y su familia Pérez Blanco aquí en el barrio Modernia en Santa Lucía. Un saludo especial al doctor Beiro Chero y al doctor Rubredo López y a Reinaldo Borrales, grandes especialistas de Santa Lucía. Me complace con Recuerdos de mi Pueblo. Muchas gracias.
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1: 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Oye, María Hernández, borracho indio, colócate ahí. Así me hizo Dios de Diomedes. Gustavo Zabaleta desde la nevera.
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2: Compadre May, mi vallenato para hoy es de Silvio Grito. A mis hijos, ¿por qué?
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1: Hola, May, buen día, bendiciones para ti y para todos los oyentes. Regálame la canción Un Motivo de Marcos Díaz, gracias.
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1: 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Vino del binomio, relicario de eso, para contestar a mi esposa, Elinor Moreno, La Reina.
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2: Buenas tardes, bendiciones para que me complazca con la canción Dos Corazones.
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2: Reina, para que me complazca con un disco de Martín Díaz aquí de Repelón Atlántico, el Fantasma. Fantasma, popa, que no me lo han puesto, y le han puesto varias veces a la gente y no me han complacido con el mío, el disco de Martín Díaz.
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0: creo que hay que contratarle a los cazafantasmas.
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3: El viernes
2: para... La Reina, para que complazcas un disco de Farid Ortiz. Otro sol como de noche. Otro sol de noche. De aquí es Repelón Atlántico.
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1: Hola, para que me hagan el favor y me complazcan con la canción de Diomedes, Camina, Camina, de aquí de Huachaca, Magdalena.
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2: Buenas tardes, bendiciones, para que me complazcan con la canción Sirena Encantada.
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1: 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Escuchando La Reina desde Buenavista, Sucre, para pedir una canción. Mi niño se creció. Póntela.
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1: Buenas tardes. Hola, Richie. ¿Será que eres tan amable de regalarme el disco de Iván Villazón, Mi Alma en Pleno?
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0: lo hace Silvio Brito, se llama Me Quito el Nombre en la Reina. Son las 2 de la tarde, 36 minutos, 2 de la tarde, 36. 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Este martes va a estar ahí en la Plaza de la Paz. 2 de la tarde, 37 minutos. 2 de la tarde, 37 en la emisora número 1 del Vallenato en Colombia. Saluditos a esta hora para Nayi, que está por ahí pegadita a la Reina. Nayi, un abrazo. El Mocho Marín también.
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0: Saludito esta hora para Jorge Marín Caballero, el Mocho Marín. Aníbal Valencia también está escuchando a la Reina. Me pide canciones del Rey de los Pueblos, Farid Ortiz. Juliet Paola me dice presente. Richie, escuchando en esta tarde de sábado la Reina. Un abrazo. Ya voy, Nayibis. También está pegadita la Reina. Jesús Chávez me dice disfrutando a esta hora de todas las canciones de la Reina 98.6. 2 de la tarde, 37, son las 2 de la tarde, 37, Richie contigo hasta las 5 de la tarde en La Reina.
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0: Se la hace el Pulmón de Oro, Poncho Zuleta.

0: Gracias.
1: Hombre, de nada, Jorge. Son las 2 de la tarde, 55 minutos. 2 de la tarde, 55.
2: Oye, milagro.
1: Esta es la canción más importante por estos días. En las finalistas de la semana la hace Rafa Pérez. Se llama La Familia que Soñé.
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0: ¿Puedo, Checho? Dedícale un pase a la familia, pero con el alma, que se sienta al
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1: 2 de la tarde, 59, son las 2 de la tarde, 59 en la red.
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Bueno, se llama No Puedo Olvidarte. Lo hace el rey de los pueblos, Farid Ortiz, en la Reina 98.6. Emisora del Vallenato. Son las 3 de la tarde, 19. 3 de la tarde, 19. 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

es que por muy filante que sean las espinas. Un saludito esta hora para Nayibis, que está por ahí pegadita a la reina. Edison Fontalvo me dice: Richie, reportamos sintonía a esta hora desde Santo Tomás. Gente de Santoto. Jorge Navarro me dice desde... desde Queens, en los Estados Unidos. Carmen Soveida también está pegadita a la reina. 98.6 desde Arjona, Bolívar. Eleonor Marta Angarita me dice: aquí estoy pegadita en la Ciudadela. Saludos a esta hora para Jorge Redondo también. Desde Isabel López me dice: saludos a Sebastián Redondo, a Jesús Redondo, escuchando La Reina, papá. Nayib de la Hoz me dice: estoy con Donis Muñoz. Quiero la canción Manguito Bicho de Diomedes. Brian Daza también está pegadito a La Reina. 98.6. Saludito a esta hora para Los Morales. Brian Daza me dice: pegadito a La Reina, pegadito también a la canasta de Costeñita. Elvirita Díaz Montaño me dice: Richie, compláceme con la canción A Mis Hijos, ¿Por qué?, de Silvio Brito. Judith Rolón, gracias por la sintonía, Judith. Padre Rey Pérez. Quisiera. Abrazo para Rey, que siempre está conectado con la reina. 98.6. Me dicen por acá desde el Guamo, Bolívar, El Flaco: quiero que me complazcas con la canción La Consentida, de Fabián Corrales. Saludos para Jaina Acuña también desde Bogotá, pegadito a la reina. Giuseppe Hernández me dice: Richie, estoy de parranda con la reina hasta las 7 de la noche. Y un abrazo gigante para la gente que está ahí en el restaurante Dice. Saludos para Neila, gracias por la sintonía, Neila. También disfruta esta hora de todos los éxitos de la número uno del vallenato, la reina. 98.6, 3 de la tarde, 21. Sábados también de parranda. Aquí está Elder Dayan Díaz. Es un homenaje a los diablitos. Escuchen esto.

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1: Ahora son las 4 de la tarde, 1 minuto, 4 de la tarde, 1 en La Reina.
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A Johnny Benco, Giovanni Páez, desde Los Nísperos, me dicen, escuchando el número uno del vallenato, Mercedes. Desde Sabanas Magdalena le enviamos un fuerte abrazo a Mercedes Hernández, que es fiel oyente de nuestra estación. Dice Richie, reporta mi sintonía a esta hora aquí al lado de mi esposa, la doctora Karina Barraza. Me dice, pegaditos a la mampana del vallenato 98.6. Queremos la canción de Los Chiches, Muchacha Encantadora. Un abrazo para Ever Maduro, que siempre está conectado con la reina 98.6, la emisora del vallenato en Barranquilla, la emisora del vallenato en Colombia. Un abrazo gigante para Marina, que también está por ahí pegadita a la reina. Marina, gracias por la sintonía también, ¿eh?

Bueno, por acá me dice Jenny Patricia, también escuchando la reina 98.6. Un abrazo para Samira Príncipe, que también está pegadita a la reina 98.6. Me dice Samira, aquí estoy. Wilbis Serge me dice, escuchando la reina 98.6, la emisora del vallenato, pegadito en la capital del país. Bueno, toda la gente que se reporta a través del WhatsApp de la reina 321-7829-986. 4 de la tarde, 25 minutos. Esta se llama No Tengo la Culpa.

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0: Mi amiga Sam, con eso que se llama Decídete en la Reina, 4 de la tarde ya con 40 minutos en el fin de semana con la número 1.
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0: Sino que lo diga la gente de Salamina, que siempre están ahí conectados con la Reina 98.6. Un abrazo para Carlos y Samuel Vargas. Están conectados allá. Un abrazo para ellos. Miriam Rincón me dice: aquí estoy, pegadita a la Reina. Un saludo para John Jairo Julio Maza. En María La Baja, Bolívar, también están escuchando a la Reina a esta hora. Qué bueno. Son muchísimos los oyentes a nivel nacional e internacional que están escuchando el vallenato de la número uno en Colombia. Saludito, me dice Nona Richie, esperando la canción. Ya voy. Oye, me están pidiendo fuertemente. Saludos, me dicen hola, escuchando la número uno en Pailita César, el mecánico. Está pidiendo la canción Si No Me Falla el Corazón. Saludos a esta hora en Corozal Sucre también, escuchando la número uno. Y por acá me dice:
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0: Así es, compadre. Cuidado con ese galón. Son las 4 de la tarde, 41 minutos. 4 de la tarde, 41 en la Reina 98.6, la emisora del vallenato en Barranquilla. Hablando de parrandas, ¿qué tal esta? Esta que hace el todoterreno Beto Zabaleta se llama Aunque Sufriendo Te Olvido. Es un clásico, digo, un clasicazo aquí en la Reina.
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0: Adiós. Vamos arriba.
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1: 4:58, son las 4:58.
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que están aquí esta noche. Anoche cuando salí del parque, me fui a acostar a la casa de una, me puse a revisar redes y vi quién es el que comanda la... Usted. Y vi que él montó en su página de Instagram y me tagueó a todos estos muchachos y el baile. Y son de aquí de Valledupar. Y le dije enseguida, contáctelos y tráiganlos para que hagan en la coreografía conmigo aquí mañana.

0: Muchísimas gracias. Un fuerte aplauso para Yanni.
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3: Las 6 en punto.
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